0: una manera distinta de funcionar. Podemos saber perfectamente que una persona no nos hace bien y seguir extrañándola. Podemos saber que necesitamos descansar y sentir ansiedad cuando dejamos de hacer cosas. Podemos saber que no debemos responder cuando estamos enojados y reaccionar incluso antes de pensar. Podemos saber que merecemos algo diferente y, sin embargo, sentirnos atraídos otra vez por lo conocido. Entonces, hay una idea que quiero que recuerdes durante todo el programa. Hay cosas que tu cabeza ya entendió, pero tu sistema todavía sigue viviendo como si fueran necesarias. Repito, hay cosas que tu cabeza ya entendió, pero tu sistema todavía sigue viviendo como si fueran necesarias. Y eso cambia mucho la manera en la que podemos mirarnos. Porque ya no se trata solamente de preguntarnos ¿qué me pasa?, sino también ¿qué aprendió mi cuerpo a hacer frente a determinadas situaciones? ¿Por qué repetimos? Muchas de nuestras respuestas actuales fueron aprendidas en momentos en los que tuvieron una función. Quizás aprendiste a estar siempre alerta porque durante mucho tiempo necesitaste anticiparte a lo que podía pasar. Quizás aprendiste a complacer porque mantener al otro tranquilo te daba cierta sensación de seguridad. Quizás aprendiste a callarte porque expresar lo que sentías generaba conflictos. Quizás aprendiste a hacerte cargo de todo porque pedir ayuda no era una posibilidad. O tal vez aprendiste que para sentirte elegido tenías que hacer muchísimo esfuerzo. Y aunque hoy racionalmente sepas que no querés vivir de esa manera, esas respuestas pueden haber quedado automatizadas. El cerebro aprende por repetición, el cuerpo también. Y muchas veces lo conocido se siente más seguro que lo nuevo, incluso cuando lo conocido nos hace sufrir. Esto explica por qué a veces confundimos familiaridad con bienestar. Pensamos en un vínculo. Hagamos este ejercicio. Vamos a pensar en una relación. Una persona puede decir, yo quiero una relación tranquila, alguien presente, disponible, que pueda hablar de lo que siente. Pero cuando aparece alguien emocionalmente disponible, quizás siente que falta algo. No hay esa intensidad. En cambio, aparece alguien impredecible, que un día está, que el otro no, que genera incertidumbre, y ahí aparece una atracción enorme. Entonces dice, siempre termino en lo mismo. Pero muchas veces no estamos buscando conscientemente sufrir. Estamos reconociendo algo. La intensidad resulta conocida. La incertidumbre resulta conocida. La espera resulta conocida. La necesidad de demostrar que nuestro valor también puede resultar conocida. Y nuestro sistema muchas veces prefiere algo conocido antes que algo nuevo que todavía no sabe interpretar. Esto no significa que estemos condenados a repetir. Significa que para cambiar necesitamos algo más profundo que solamente comprender. El momento anterior a la conducta. Muchas veces miramos únicamente el resultado. Le escribí otra vez. Volví, exploté, cedí, no pude poner ese límite. Pero el patrón no empezó ahí, empezó antes. Quizás empezó con una sensación en el cuerpo, una incomodidad, una opresión en el pecho, el estómago cerrado, una necesidad urgente de obtener una respuesta, el miedo a perder, el miedo a que el otro se enoje, el miedo a quedarnos solos. Por eso hay una pregunta que puede cambiar muchísimo nuestra forma de observarnos. ¿Qué está pasando dentro mío justo antes de hacer aquello que después lamenté? No solamente porque lo hice, sino ¿qué estaba sintiendo? ¿Qué pensé que iba a ocurrir? ¿Qué necesidad estaba intentando resolver? ¿Qué parte de mí sintió peligro? ¿Qué parte estaba intentando proteger? Y esto es importante porque conciencia no significa solamente conocer nuestra historia. Conciencia también significa aprender a reconocernos mientras algo está sucediendo. En mi trabajo y dentro del método eje de neuroregulación, observo mucho esta relación entre el cuerpo, emoción y pensamiento. Porque muchas veces intentamos modificar solamente la conducta, pero la conducta final. Pero si no miramos qué pasó antes, estamos intentando cambiar el último eslabón de una cadena mucho más grande. Y mientras hablo de esto, hay algo que atraviesa profundamente mi libro Desde la herida a la identidad. Muchas veces podemos comprender perfectamente nuestras heridas, reconocer que vivimos, entender lo que nos marcó, incluso poder contar nuestra historia con mucha claridad. Pero llega un momento en el que aparece otra pregunta. ¿Quién soy cuando dejo de responder solamente aquello que me pasó? Porque nuestra historia importa, claro que importa, pero nuestra identidad no tiene por qué quedar detenida ahí. Desde la herida de la identidad habla justamente de ese recorrido. No de negar la herida, no de hacer de cuenta que nada pasó, sino de comprender para poder dejar de vivir completamente determinados por ella. Y esa diferencia me parece fundamental.
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0: Ahora bien, si entender no alcanza, ¿qué hacemos entonces? Porque seguramente alguien que esté escuchando este momento puede estar pensando, está bien, ya entendí que no solamente es que tengo que comprenderlo, que no es solamente falta de voluntad, ya entendí que hay respuestas aprendidas, pero ¿cómo hago para cambiar? Y esa es quizás la parte más importante de la conversación de hoy. Porque no se trata de acumular todavía más información. A veces ya sabemos muchísimo sobre nosotros mismos. Sabemos qué nos activó, sabemos de dónde viene, sabemos con qué persona nos pasa, sabemos qué conducta repetimos, incluso sabemos lo que tendremos que hacer diferente. Y aún así, cuando llega el momento, volvemos al mismo lugar. Entonces, el desafío no es solamente saber. El desafío es lograr que aquello que sabemos pueda aparecer también en el momento en el que necesitamos, y ahí es donde quiero detenerme. Aprender a detectarnos antes. Hay algo que veo muchísimo cuando empezamos a trabajar sobre nosotros mismos. Al principio, siempre nos damos cuenta después. Después de haber contestado, después de haber explotado, después de haber vuelto, después de haber cedido, después de haber dicho algo que no queríamos decir, después de haber aceptado una situación que sabíamos que no queríamos aceptar, y solemos decir, ¿por qué no me di cuenta antes? Pero esto también es parte del proceso. Primero nos damos cuenta, después. Más adelante empezamos a darnos cuenta mientras está sucediendo. Y con el tiempo podemos empezar a reconocer algunas señales antes de reaccionar. Ese pequeño adelantamiento es enorme, porque ahí aparece la posibilidad de intervenir. Imaginemos una situación muy cotidiana. Mandaste un mensaje y la otra persona no contesta. Pasan 10 minutos, después 20, después una hora y empezás a sentir algo. Quizás tensión en el pecho, quizás mirás el teléfono constantemente, quizás empiezan pensamientos como estoy enojada, enojado, ya no quiero hablar, seguro hice algo. ¿Por qué no responde? Y entonces surge la necesidad de hacer algo inmediatamente, mandar otro mensaje, preguntar qué pasa, revisar si está conectado, mirar sus redes, intentar obtener una respuesta que calme esa incomodidad. Ahora bien, la conducta visible puede ser mandar 5 mensajes, después apareció una interpretación y después apareció una emoción y recién después apareció la acción. Por eso muchas veces queremos cambiar la última parte de una cadena sin trabajar toda la anterior. Nos decimos, no voy a escribir, pero seguimos completamente activados por dentro. Y sostener eso de no voy a escribir desde ese nivel de activación puede ser muy difícil. Entonces la pregunta cambia. Ya no es solamente, ¿cómo hago para no mandar el mensaje? Puede ser, ¿cómo reconozco que me está pasando antes de necesitar desesperadamente esa respuesta? Recordalo. ¿Cómo reconozco qué me está pasando antes de necesitar desesperadamente esa respuesta? Eso es empezar a trabajar distinto. En el método de neuroregulación hay algo que para mí es central. No separar aquello que en realidad funciona de manera integrada. El cuerpo, la emoción, el pensamiento. Muchas veces pensamos que primero tenemos un pensamiento y después sentimos algo. Pero no siempre sucede de una manera tan ordenada. A veces el cuerpo reacciona antes de que podamos ponerle palabras. Sentimos una presión en el pecho, la mandíbula se tensa, el estómago se cierra, la respiración cambia, nos ponemos inquietos. Y recién después aparece el pensamiento que intenta explicar esa sensación. Por eso es tan importante empezar a conocer nuestras propias señales. Porque no todas las personas se activan de la misma manera. Hay quienes se aceleran, quienes necesitan hablar, resolver, preguntar, hacer. Hay quienes se paralizan, se quedan en silencio, no saben qué decir, se desconectan. Hay quienes se enojan, hay quienes lloran. Hay quienes se vuelven extremadamente racionales. Hay quienes aparentemente no sienten nada. Y toda esa respuesta nos está diciendo algo. Por eso, cuando alguien me dice, yo no sé qué me pasa hasta que exploto, muchas veces el trabajo empieza antes. Es aprender a reconocer las primeras señales. ¿Por qué una explosión rara vez empieza en el momento de la explosión? Probablemente comenzó mucho antes, tal vez acumulando, callando, cediendo, sosteniendo, hasta que el sistema dijo hasta acá. Por eso también es importante dejar de observar solamente aquello que hacemos en el momento final. Hay que aprender a mirar el recorrido. Evaluar. Y ahí empieza el primer movimiento del método eje. Evaluar parece una palabra muy simple, pero implica algo profundo. Es preguntarnos qué está sucediendo realmente. No solamente qué historia estoy construyendo sobre lo que sucede. ¿Qué estoy sintiendo? ¿Qué ocurre en mi cuerpo? ¿Qué emoción puedo reconocer? ¿Qué pensamiento está apareciendo? ¿Qué necesidad hay detrás? ¿Qué fue lo que disparó esta respuesta? Y hay algo más. ¿Lo que estoy sintiendo corresponde solamente a lo que está sucediendo ahora? ¿O esta situación está tocando algo interior? Pensemos en otro ejemplo. Alguien te dice, hoy no puedo verte. Ese es el dato. Hoy no puedo verte. Pero inmediatamente nuestra mente puede completar. No quiere verme. Se cansó de mí. Hay otra persona, ya no soy importante. Y en pocos segundos pasamos de un hecho concreto a una historia completa. El cuerpo responde a esa historia. Aparece ansiedad, miedo, enojo, y entonces reaccionamos frente a algo que todavía ni siquiera sabemos si está ocurriendo. Evaluar significa separar. ¿Qué sé? ¿Qué estoy suponiendo? ¿Qué siento? ¿Qué necesito preguntar? ¿Puedo esperar antes de sacar una conclusión? Ese espacio puede evitar muchísimas reacciones que después lamentemos. No se trata de convertirnos en personas frías. Al contrario, se trata de poder sentir que cada emoción se transforme inmediatamente en una certeza. Porque sentir miedo no significa que algo malo esté pasando. ¿Qué estoy suponiendo? ¿Qué siento? ¿Qué necesito preguntar? ¿Puedo esperar antes de sacar una conclusión? Ese espacio puede evitar muchísimas reacciones que después lamentemos. No se trata de convertirnos en personas frías. Al contrario,

nuestro fue activado. Y poder diferenciar esas cosas es fundamental. Después viene jerarquizar. Y este paso me parece especialmente importante porque vivimos en una cultura que quiere resolver todo rápidamente. Sentimos algo y queremos solucionarlo. Tenemos un problema y queremos una respuesta. Hay incertidumbre y queremos eliminarla. Pero no todo necesita resolverse inmediatamente. A veces estamos tratando de tomar decisiones importantes cuando nuestro sistema está completamente alterado. Una discusión de pareja, una decisión laboral, un conflicto familiar. Y pensamos, tengo que resolver esto ahora. Pero quizás ahora no es el momento de resolver. Quizás primero necesitamos volver a un estado donde podamos pensar con mayor claridad. Jerarquizar significa preguntarnos, ¿qué es lo primero que necesita atención? Y muchas veces lo primero no es el problema externo, somos nosotros, nuestra activación, nuestro cuerpo, nuestro estado interno. Quizás primero necesito caminar 20 minutos, quizás necesito dejar el teléfono, quizás necesito dormir, quizás comer algo, quizás necesito llorar, quizás necesito dejar de hablar durante un rato, quizás necesito pedirle al otro. Quiero seguir esta conversación, pero ahora necesito calmarme. Eso también es regulación. Y quiero aclarar algo porque a veces confundimos regulación con evitar. Regular no significa escapar de los conflictos. No significa postergar eternamente conversaciones. No significa no decir lo que sentimos. Significa poder elegir cuándo y cómo vamos a hacerlo. Hay conversaciones que dichas desde la activación producen daño. Y la misma conversación, una hora después, puede tener un resultado completamente distinto. Por eso, jerarquizar también es preguntarnos, ¿esto necesita una respuesta ahora? ¿O necesita una respuesta mejor? Y después llegamos al tercer movimiento, expandir. Esta palabra es muy importante dentro del método porque transforma no significa simplemente eliminar una conducta. Tenemos que construir alternativa. Expandir es básicamente transformar. Si yo solamente digo, no quiero reaccionar más así, eso no me dice qué puedo hacer en su lugar. Expandir significa ampliar el repertorio de respuestas. Antes tenía una sola opción, ahora empiezo a tener dos, después tres. Y cuanto más opciones tenemos, menos atrapados quedamos en una reacción automática. Por ejemplo, antes, cuando alguien se alejaba, perseguías. Ahora, quizás podés esperar. Antes, respondías inmediatamente. Ahora podés decir, voy a pensarlo. Antes, aceptabas algo por miedo a perder al otro. Ahora quizás podés decir, esto no me hace bien. Antes te quedabas callado durante meses. Ahora quizás empezás a expresar pequeñas incomodidades antes de llegar al límite. Eso es expandir. Y muchas veces los cambios reales empiezan de manera muchísimo más pequeña de lo que imaginamos. No se trata de levantarnos una mañana completamente transformados. Se trata de empezar a responder distinto en momentos concretos. Quizás la primera vez lográs esperar 5 minutos antes de escribir. La segunda 10. Después, 1 hora. Tal vez antes un conflicto te dejaba angustiado durante 3 días. Después dura 1. Más adelante podés atravesarlo en 1 hora. Y alguien podría decir, pero todavía me pasa. Sí, claro que sí. Todavía te pasa. Pero no de la misma manera. No con la misma intensidad. No durante el mismo tiempo. Y eso cambia absolutamente todo.
Quiero detenerme también en algo que genera mucha frustración.

0: frustración. ¿Qué pasa cuando pensamos que ya habíamos cambiado y de un día volvemos a reaccionar como antes? Esto sucede y puede generar una sensación muy fuerte de retroceso. Pensé que ya lo había superado. Volví al mismo lugar. Todo el trabajo que hice no sirvió. Pero no necesariamente es así. El cambio no es lineal. Hay situaciones que pueden tocarnos de manera más profunda. Momentos de cansancio, de estrés, de duelo, de cambios, de incertidumbre. Y cuando nuestro sistema está más vulnerable, puede recurrir nuevamente a respuestas antiguas. La pregunta no es únicamente si repetimos. La pregunta también es cuánto tardamos en reconocerlo. Antes quizás pasaban semanas o quizás pasan horas. Antes necesitabas que alguien te dijera lo que estabas haciendo. Hoy quizás puedes darte cuenta solo. Antes continuabas sosteniendo el patrón. Hoy quizás podés detenerlo. Eso significa que algo cambió. Por eso muchas veces el progreso no consiste en esto nunca más me va a pasar. Puede consistir en ahora sé volver a mí mucho más rápido. Y para mí eso es profundamente importante. Hay otro aspecto del cambio del que poco se habla. Lo nuevo puede sentirse incómodo, incluso cuando es saludable. Una persona acostumbrada a relacionarse muy intensa puede encontrarse frente a alguien tranquilo, presente, claro, y sentir que falta algo. No necesariamente porque falte. Tal vez falta la adrenalina, la incertidumbre, esa montaña rusa emocional. Y eso fue durante mucho tiempo lo que nuestra mente asoció con amor. Una relación tranquila puede sentirse extraña. Lo mismo sucede con el descanso. Una persona que vivió durante años produciendo, resolviendo, trabajando y cuidando a todos puede sentirse culpable cuando empieza a descansar y dice: no puedo estar sin hacer nada. Quizás no es que descansar esté mal. Quizás tu sistema todavía no reconoce la calma como un lugar seguro. También ocurre con los límites. Alguien que siempre fue complaciente empieza a decir que no. Y aparece culpa. Entonces piensa, quizás estoy siendo egoísta. Pero no necesariamente. A veces la culpa aparece porque estamos dejando de ocupar un lugar al que estábamos acostumbrados. Y esto es importante. No toda incomodidad significa que estamos haciendo algo mal. A veces la incomodidad es simplemente la sensación de estar aprendiendo algo nuevo y en muchas ocasiones mucho más saludable. Hay una frase que me gusta mucho. No todo lo que aprendiste para sobrevivir tiene que acompañarte para vivir. Quizás aprendiste a controlar porque la incertidumbre era demasiado difícil. Quizás aprendiste a desconfiar porque confiar te lastimó. Quizás aprendiste a no pedir porque cuando pedías no había respuesta. Quizás aprendiste a hacerte cargo de todos porque sentías que eras la única manera de pertenecer. Quizás aprendiste a aceptar poco porque creías que pedir más significaba quedarte solo. Y todas esas estrategias pueden haber tenido sentido en algún momento. No necesitamos odiarlas, no necesitamos sentir vergüenza. Podemos mirarlas y decir, entiendo por qué apareciste. Pero después viene otra pregunta, ¿todavía te necesito? Porque lo que alguna vez nos protegió puede convertirse después en una limitación. Y ahí empieza una etapa distinta. Nos peleamos con quienes fuimos. Si no, permitimos construir quiénes queremos ser ahora. Por eso, amigarnos con quien fuimos es una manera de construir quién queremos ser en este momento. Y esto me conecta profundamente con el recorrido de mi libro La herida desde la herida a la identidad. Porque conocer nuestras heridas importa. Entender nuestra experiencia importa. Poder nombrar aquello que nos marcó importa. Poder nombrar todo aquello que nos hizo daño importa. Pero hay un momento en el proceso en el que tenemos que empezar a mirar más allá. Porque si toda identidad queda organizada alrededor de lo que nos pasó, entonces seguimos viviendo desde aquello que queremos dejar atrás. La pregunta empieza a cambiar. Ya no es solamente qué me pasó, también quién quiero ser a partir de ahora. ¿Cómo quiero vincularme? ¿Cómo quiero responder? ¿Qué límites quiero aprender a poner? ¿Qué clase de relaciones quiero construir? ¿Cómo quiero hablarme? ¿Qué quiero elegir diferente? Porque nuestra historia tiene un peso enorme, pero no tiene la última palabra. Y para mí eso es pasar de la herida a la identidad. No negar lo vivido, integrarlo y desde ahí empezar a construir. Antes de cerrar, quiero dejarte algo muy concreto para hacer durante esta semana. No intentes cambiar todos tus patrones. No intentes entender toda tu vida. Elegí uno. Solo uno. Quizás contestar impulsivamente. Quizás decir siempre que sí. Quizás buscar una respuesta cuando aparece ansiedad. Quizás exigirte incluso cuando estás agotado. Quizás volver constantemente a buscar a alguien que sabes que no puede darte lo que necesitas. Elegí uno. Y durante una semana observa, no te juzgues, solo registra. ¿Qué ocurre antes? ¿Qué siente tu cuerpo? ¿Qué emoción aparece? ¿Qué pensamiento se dispara? ¿Qué necesidad estás intentando resolver? Y después hacete una última pregunta. ¿Qué respuesta diferente, aunque sea pequeña, podría intentar esta vez? No tiene que ser perfecta. No tiene que cambiar tu vida. Tal vez sea esperar 5 minutos. Tal vez sea decir, lo voy a pensar. Tal vez sea no responder inmediatamente. Tal vez sea pedir ayuda. Tal vez sea irte a dormir. Tal vez sea decir que no. Cada respuesta diferente le ofrece al sistema una experiencia nueva. Y una experiencia nueva, repetida muchas veces, empieza a convertirse en un aprendizaje. Quiero que hoy te quedes con algo. Si repetís algo que sabes que te hace mal, eso no significa necesariamente que no hayas aprendido. Quizás significa que todavía estás aprendiendo a responder de otra manera. Comprender es importante, pero necesitamos llevar esa comprensión a nuestros cuerpos, a nuestros vínculos, a nuestras decisiones, a esos pequeños momentos cotidianos en los que nadie nos ve, porque ahí es donde realmente se construye el cambio. Tu historia puede explicar por qué aprendiste a callarte, por qué te cuesta irte, por qué necesitas controlar, por qué te cuesta pedir, por qué reaccionás frente al miedo. Pero explicar no significa condenarte. Tu historia explica, no decide. Y quizás el verdadero crecimiento comienza cuando podemos decir, entiendo porque aprendí a funcionar así, pero hoy puedo empezar a enseñarme otra manera. Si algo de lo que hablamos hoy resonó con vos y querés seguir profundizando estos temas, podemos encontrarme en Instagram como Jessica Montes Conciencia Plena. Te lo repito, Jessica Montes Conciencia Plena. Ahí comparto contenido sobre regulación emocional, sistema nervioso, vínculos, conciencia, identidad y el método eje neuroregulación. Y también quiero invitarte a conocer mi libro Desde la herida a la identidad. Un libro que nació justamente de esta mirada. Comprender nuestra historia, reconocer aquello que nos marcó, pero también empezar a descubrir quiénes podemos ser cuando dejamos de vivir solamente desde nuestra herida. Soy Jessica Montes. Gracias por acompañarme en este nuevo encuentro de No Alcanza con Entender. Y antes de despedirme, quiero dejarte una pregunta. Pensá en algo de tu vida que sabes perfectamente que ya no querés seguir repitiendo. Ahora, no te preguntes solamente ¿por qué sigo haciendo esto? Pregúntate, ¿qué necesito aprender para poder responder diferente? Quizás ahí haya una puerta que todavía no habías mirado. Nos encontramos en el próximo programa. Porque entender puede ser el comienzo. Pero la transformación aparece cuando aquello que comprendimos empieza también a cambiar la manera en la que vivimos. Muchas gracias.
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2: Bienvenidas, bienvenidos a este programa de Reescribiendo tu Historia. Porque hay historias que heredamos, historias que aprendimos, historias que repetimos. Pero también existe una historia que todavía no fue escrita. Y esa historia empieza con las decisiones que tomas a partir de hoy. Soy Vero Buscaglia y esto es Reescribiendo tu Historia desde Buenos Aires, Argentina, para RSC Radio Internacional. 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
3: Hola, ¿cómo estás? Bienvenida, bienvenido una vez más a Reescribiendo tu Historia. Soy Vero Buscaglia y me alegra muchísimo que estés del otro lado, porque sin vos ahí no tendría sentido que yo esté acá. Así que muchísimas gracias. Este es nuestro capítulo número 8 y hoy vamos a hablar de qué pasa con nuestras relaciones cuando empezamos a dejar de ser quienes los demás esperan que seamos. Si venís haciendo este recorrido conmigo desde el comienzo, hoy llegamos a un punto especialmente importante, porque hasta ahora estuvimos hablando mucho de vos, de tu historia, de tus miedos, de las creencias que aprendiste, de la identidad que construiste, de las expectativas que cargaste, de aquello que necesitas dejar atrás, de elegirte, de empezar a actuar de acuerdo con la mujer que querés ser. Y en el programa anterior hablamos de algo fundamental. Sostenerte también es elegirte. Pero hay algo que inevitablemente aparece cuando empezás a hacer todo eso. Porque vos no vivís aislada, vivís con otros. Tenés una pareja, hijos, padres, amigas, compañeros de trabajo, hermanos, personas que forman parte de tu historia desde hace muchos años. Y esas personas conocieron una determinada versión de vos. Conocieron a la que siempre estaba, a la que resuelve, a la que escucha, a la que cede, a la que dice que sí, a la que evita conflictos, a la que puede con todo, a la que no pide demasiado, a la que se adapta, está disponible, a la que muchas veces se olvida de sí misma para que los demás estén bien. Y entonces ocurre algo. Vos empezás a cambiar. Empezás a decir que no. Empezás a pedir. Empezás a poner límites. Empezás a descansar. Empezás a expresar lo que pensás. Empezás a tomar decisiones sin consultar permanentemente qué va a pensar el resto. Empezás a hacerte preguntas que antes ni siquiera te permitías pensar. Y entonces descubrís algo que puede resultar incómodo. Cuando cambias vos, tus relaciones también cambian. No necesariamente porque los demás hayan cambiado, sino porque vos dejaste de relacionarte desde el mismo lugar. Y eso puede generar sorpresa, resistencia, conflicto, culpa, miedo y muchas veces una pregunta silenciosa. ¿Qué va a pasar con mis vínculos si empiezo a ser realmente yo? De eso quiero hablarte hoy. Quiero empezar con una historia. Vamos a llamarla Lola. Lola tiene 46 años. Trabaja, tiene hijos, pareja, amigas, responsabilidades. Desde afuera su vida funciona. Lola es de esas mujeres a las que todos llaman cuando necesitan algo. Lola, ¿podés? Lola, ¿me ayudás? Lola, ¿te encargás? Y Lola siempre encuentra la manera. No porque necesariamente quiera hacerlo. Muchas veces lo hace porque se acostumbró. Porque siente que si ella no lo hace, algo va a salir mal. Porque aprendió que ser una buena mujer era estar disponible. Porque durante años recibió reconocimiento por eso. ¡Qué fuerte que sos! Vos podés con todo. No sé qué haríamos sin vos. Siempre estás. Y esos elogios pueden convertirse lentamente en una identidad. Lola empezó a creer, yo soy la que puede con todo. Y durante muchos años, esa identidad funcionó. Le permitió resolver, avanzar, cuidar, sostener, ser reconocida. Pero un día algo cambió. No necesariamente ocurre una gran tragedia para que ocurra un cambio. A veces simplemente llega ese momento en el que una mujer se queda sola con ella misma y se da cuenta de algo. Esta vida funciona, pero ya no sé si me representa. Y ahí empieza a cambiar. No es de golpe. Empieza con pequeñas cosas. Un día dice, hoy no puedo. Otro día no responde inmediatamente un mensaje. Otro día decide descansar. Otro día dice, necesito que esto también lo hagas vos. Otro día expresa algo que durante años había callado. Y ahí sucede algo interesante. Los demás empiezan a reaccionar, porque para ellos, Lola siempre fue Lola. Pero esa Lola que conocían estaba construida también alrededor de lo que hacía por ellos. Entonces, cuando ella cambia, el sistema alrededor de ella siente ese movimiento. Y esto es importante. No siempre las personas se resisten a vos. A veces se resisten a la pérdida de la versión de vos que les resulta cómoda. Esta es una de las partes más difíciles de cualquier transformación. Porque cuando empezás a cambiar, probablemente esperes que los demás se alegren. Y algunas personas efectivamente van a acompañarte, pero otras no. Y eso puede doler. porque podés descubrir que alguien que decía quererte mucho estaba más cómodo con la mujer que siempre cedía, con la mujer que nunca decía que no, con la mujer que estaba disponible, con la mujer que no reclamaba, con la mujer que se adaptaba. Y cuando esa mujer cambia, el vínculo necesita reorganizarse. Por eso quiero decirte algo que puede ayudarte. El conflicto que aparece cuando empezás a poner límites no siempre significa que estás haciendo algo mal. A veces significa que el vínculo estaba acostumbrado a que no hubiera límites. Si durante años dijiste que sí y un día empezás a decir que no, ese primer no puede parecer enorme para vos y para los demás. Pero no porque sea incorrecto, porque es nuevo. Y lo nuevo, como ya sabes, necesita un periodo de adaptación. Hay una razón por la que muchas mujeres no se animan a cambiar. No es solamente miedo a equivocarse. Es miedo a decepcionar. Porque una cosa es decir quiero cambiar. Y otra muy distinta es aceptar que tu cambio puede no gustarle a todo el mundo. Y esto es especialmente difícil para las mujeres que construyeron gran parte de su identidad alrededor de los demás. Porque durante años pudieron haber aprendido, explícita o implícitamente, que si los demás están bien, yo estoy bien. Si nadie está enojado conmigo, estoy haciendo las cosas bien. Si todos están conformes, soy una buena persona. Entonces, aparece una confusión muy profunda. Confundimos ser buenas con ser complacientes. Y no es lo mismo. Ser buena no significa estar siempre disponible. Amar no significa decir siempre que sí. Cuidar no significa hacerte cargo de todo. Ser generosa no significa olvidarte de vos. Y poner un límite no te convierte en una persona egoísta. A veces simplemente significa que empezaste a reconocer que vos también existís dentro de la ecuación. Quiero detenerme acá porque la palabra límite muchas veces genera rechazo. Hay mujeres que escuchan poner límites y sienten que tienen que volverse frías, que tienen que endurecerse, que tienen que dejar de ayudar, que tienen que decir no me importa. Y no, un límite sano no dice no me importás. Lo que dice es yo también importo. Un límite no necesariamente rompe un vínculo. Muchas veces lo ordena. Porque cuando no ponemos límites, empezamos a acumular. Primero decimos que sí. Después nos sentimos usadas. Después nos enojamos. Después explotamos. Y finalmente pensamos, nadie me valora. Pero muchas veces hubo algo que no comunicamos. No mostramos dónde terminábamos nosotras y dónde empezaban los demás. Por eso, un límite saludable no es una barrera contra el otro. Es una forma de cuidar el vínculo sin abandonarte a vos misma. El límite comienza cuando dejamos de atacar al otro y empezamos a expresar con claridad qué necesitamos. Hay otro cambio que suele aparecer cuando empezamos a fortalecernos. Dejamos de sentir que tenemos que justificar todo. Durante mucho tiempo quizás sentimos que para que nuestro no sea válido, tenía que venir acompañado de una explicación enorme. No puedo porque, no voy porque, no quiero porque. Y terminamos construyendo una defensa completa alrededor de una decisión que simplemente no queríamos tomar. A veces un no alcanza. No puedo, no voy a hacerlo, necesito tiempo para mí. No necesitas presentar un expediente para demostrar que tu límite es válido. Y esto significa confiar en tu derecho a elegir. Porque cuando necesitas que el otro comprenda perfectamente tu decisión para poder sostenerla, todavía estás entregando parte de tu decisión a su aprobación. Le estás entregando poder sobre vos. Y elegirte también implica aprender a tolerar que alguien pueda no estar de acuerdo con vos, para que ese poder lo tengas vos. Y acá aparece una emoción muy conocida, la culpa. Decís que no y después aparece esa sensación. Tendría que haberlo hecho igual. ¿Y si se enoja? ¿Y si piensa que cambié? Y sí, probablemente piense que cambiaste, porque cambiaste. Y eso está muy bien. La culpa no siempre significa que hiciste algo malo. A veces significa que hiciste algo diferente. Esto es fundamental. No todo lo que te genera culpa está mal. Si durante años te acostumbraste a postergarte, empezar a priorizarte puede generar culpa. Si durante años fuiste responsable de todo, delegar puede generar culpa. Si evitaste conflictos, hablar con claridad puede generar culpa. La emoción aparece porque estás atravesando un territorio nuevo. Entonces, antes de obedecer automáticamente a la culpa, aprende a escucharla. No para que decida por vos, para entenderla. Puedes decirte, sé que siento culpa, pero sentir culpa no significa que esté equivocada. Estoy aprendiendo una manera diferente de relacionarme. Y eso, chicas, lo cambia todo. ¿Qué pasa con las personas que no aceptan tu nueva versión? Esta es una pregunta fundamental. Porque hay relaciones que se transforman con vos. Hay relaciones que necesitan tiempo. Y hay relaciones que quizás no puedan acompañar tu transformación. Y aceptar esto puede ser doloroso. Porque cuando una relación tiene muchos años, solemos creer que la duración garantiza permanencia. Pero no siempre. Hay personas que pertenecieron profundamente a una etapa de nuestra vida. Nos acompañaron, nos enseñaron, nos quisieron. Y aún así, puede llegar un momento en el que nuestras formas de vivir dejen de coincidir. Eso no convierte automáticamente a nadie en malo y tampoco significa que vos seas desagradecida. A veces simplemente significa que dos caminos cambiaron. Y esto conecta con algo que trabajamos en el programa número 5. Soltar no significa borrar. Una persona puede haber sido importante para vos y aún así no formar parte de tu próximo capítulo. Podés agradecer lo vivido sin seguir sosteniendo un vínculo que ya no te hace bien. Podés reconocer lo que esa relación significó sin obligarte a permanecer en ella. Y esto también es parte de reescribir tu historia. Hay vínculos que se fortalecen cuando empezás a ser más vos. Quiero hacer una aclaración. No todo cambio genera pérdida. Muchas veces ocurre exactamente lo contrario. Cuando empezás a mostrarte de verdad, algunos vínculos se vuelven más profundos porque ya no están construidos sobre la complacencia. Están construidos sobre la autenticidad. Una amiga que siempre te escuchó puede empezar a conocer una versión tuya que antes no mostrabas. Tu pareja puede descubrir que detrás de la mujer que resolvía todo, también había una mujer que necesitaba ser cuidada. Tus hijos pueden empezar a verte no solamente como mamá, sino como una mujer con deseos, proyectos, límites y necesidades propias. Tus compañeros pueden empezar a respetarte de otra manera cuando aprendes a comunicar tus límites con claridad. Porque ser auténtica no significa alejarte de los demás. Significa dejar de esconderte dentro de tus relaciones. Y hay algo todavía más profundo. A veces estamos tan preocupadas por cómo nuestro cambio afecta a los demás que olvidamos preguntarnos qué pasa con la relación que tenemos con nosotras mismas. Porque durante años podemos haber sido excelentes compañeras para todos. Excelentes madres, excelentes profesionales, excelentes amigas, excelentes hijas. Pero pésimas compañeras de nosotras mismas. Nos hablamos mal, nos exigimos, nos criticamos, nos dejamos para después. No respetamos nuestro cansancio, no escuchamos nuestras necesidades y después nos preguntamos por qué estamos agotadas. Por eso, tal vez una de las grandes transformaciones de esta etapa no sea solamente aprender a poner límites afuera. Quizás sea aprender a dejar de cruzar nuestros propios límites. Porque hay mujeres que dicen: necesito que los demás me respeten. Pero ellas mismas se dicen: después descanso, después me ocupo de mí, después hago eso que quiero, después veo que necesito. Y ese después puede durar años. Elegirte también significa empezar a tratarte como alguien cuya vida importa. Ahora bien, cuando cambias, no alcanza con cambiar internamente. Tu nueva identidad necesita nuevos acuerdos. Hay acuerdos que van a necesitar actualizarse. Si durante años en tu pareja vos hacías todo lo relacionado con determinada responsabilidad, probablemente haya que conversar. Si tus hijos están acostumbrados a que vos resuelvas inmediatamente, quizás tengan que empezar a resolver algunas cosas por sí mismos. Si en el trabajo siempre aceptabas tareas adicionales, quizás tengas que empezar a establecer prioridades. Si tus amigas saben que siempre estás disponible, quizás tengan que acostumbrarse a que algunas veces no. Y esto requiere comunicación. No esperar que los demás adivinen. No acumular resentimiento. No cambiar silenciosamente esperando que el otro lo note. Hay que hablar. Decir: esto para mí cambió. Necesito que hagamos las cosas de otra manera. Antes podía hacerlo así, hoy ya no quiero seguir haciéndolo de esta manera. Eso es madurez. No es imponer, es actualizar el contrato emocional de una relación. Y otra cosa, no necesitas que todos entiendan tu transformación. Hay una expectativa que puede frenarnos muchísimo: querer que los demás comprendan completamente nuestro proceso. Queremos que entiendan por qué cambiamos, que entiendan por qué ahora decimos que no, que entiendan por qué queremos algo diferente, que entiendan por qué necesitamos espacio, que entiendan por qué ya no aceptamos determinadas cosas. Y a veces explicamos tanto por qué, en el fondo estamos buscando permiso. Pero tu transformación no necesita un comité de aprobación. Hay personas que van a entender, hay personas que van a necesitar tiempo, y hay personas que nunca van a entender. Y aún así podés elegir, porque madurar también es aceptar que no todas las personas van a tener la misma lectura de tu vida que vos. Vos sos quien la vive. Vos sos quien conoce lo que te costó llegar hasta acá. Vos sos quien sabe qué parte de vos ya no quiere seguir viviendo de la misma manera. Y eso no significa que tengas que dejar de escuchar. Significa que escuchar no es obedecer. Ahora quiero llevar esta conversación a un lugar todavía más profundo, porque hablamos mucho del miedo a cambiar, pero también existe un precio enorme por no hacerlo. ¿Cuánto te cuesta seguir siendo quien los demás esperan? Tal vez el precio sea cansancio, tal vez resentimiento, tal vez una sensación de vacío. Tal vez vivir una vida perfectamente armada que, sin embargo, no se siente propia. Tal vez estar permanentemente disponible y sentir que nadie te ve. Tal vez haber cumplido tantas expectativas que ya no sabes cuáles son tus propios deseos. Y acá hay una frase que me parece fundamental. No hay relación que valga el precio de perderte completamente a vos misma. Porque cuando te abandonas para conservar un vínculo, el vínculo puede seguir existiendo, pero vos empezás a desaparecer dentro de él. Y eso también tiene consecuencias. El resentimiento muchas veces nace de dar aquello que no queríamos dar y después esperar que el otro lo reconozca. Por eso es tan importante aprender a elegir. Porque decir sí cuando querías decir no, no siempre es generosidad. A veces es abandono propio. Y ahora quiero que hagamos una pausa de reflexión. Quiero que por unos segundos dejes todo lo que estás haciendo. Si podés, baja un poco el ritmo. Respirá. Y simplemente escuchá estas frases. No hace falta responderlas ahora. Solo deja que trabajen dentro tuyo. Hay personas que te conocen por la mujer que fuiste. Hay personas que te quieren por la mujer que sos. Y hay personas que van a necesitar conocerte nuevamente. No tenés que volver a ser quien eras para que alguien se quede. No tenés que seguir disponible para demostrar amor. No tenés que sacrificarte para demostrar que te importa. No tenés que achicarte para que otro se sienta cómodo. Y tampoco necesitas convertirte en una mujer dura para dejar de abandonarte. Podés seguir siendo amorosa. Podés seguir siendo generosa. Podés seguir cuidando, pero desde otro lugar. Desde un lugar en el que vos también estás incluida. Porque elegirte no significa dejar de amar a los demás. Significa dejar de excluirte del amor que das. Y para esta semana te quiero dejar una herramienta que se llama el mapa de mis relaciones. Quiero dejarte esta herramienta práctica para trabajar durante esta semana. Vas a elegir tres vínculos importantes de tu vida. No hace falta que sean vínculos problemáticos, simplemente importantes. Y vas a observarlos desde tres lugares. Primero, ¿quién soy yo en esta relación? Soy la que resuelve, la que escucha, la que se adapta, la que cuida. No para juzgarte, para observarte. Segundo, ¿qué estoy sosteniendo que ya no quiero sostener? Puede ser una responsabilidad, una forma de hablar, una expectativa, una manera de callarte. Algo que ya no representa a la mujer que estás construyendo. Tercero, ¿qué nueva versión de mí quiero llevar a esta relación? Tal vez más clara, más presente, más firme, más auténtica, más tranquila, más libre. Y después elegí una sola acción. No intentes cambiar toda una relación en una semana. Una acción. Una conversación, un límite, un pedido. Una pequeña modificación que genere una nueva experiencia. Porque los vínculos también se transforman de a poco. y llegamos al final de este capítulo. Hoy hablamos de algo que muchas veces nadie nos cuenta cuando decidimos cambiar. Tu transformación no ocurre en soledad. Vos cambiás y tus relaciones reciben ese cambio. Algunas van a celebrarlo, otras van a necesitar tiempo. Algunas van a fortalecerse, otras van a mostrarte cosas que antes no querías ver. Y algunas quizás tengan que terminar. No porque todo vínculo que incomoda deba desaparecer, sino porque hay momentos en los que necesitamos distinguir entre una relación que está atravesando un proceso de adaptación y una relación que necesita que volvamos a abandonarnos para poder sostenerla. Esa diferencia es enorme y requiere mucha conciencia. Por eso no te apresures a cortar, pero tampoco te apresures a volver a ser quien eras solamente porque alguien se incomodó con tu cambio. Observa, comunica, escucha, pone límites, dale espacio al otro para adaptarse y al mismo tiempo date permiso para seguir creciendo. En el próximo capítulo quiero que vayamos directamente al corazón de este tema. Vamos a hablar de ese pequeño pero poderoso acto que puede cambiar la manera en que te relacionas con los demás y sobre todo con vos misma. Aprender a decir que no. Y si hoy hubo una frase que quiero que te lleves es esta. No tenés que dejar de amar a los demás para empezar a elegirte. Tenés que dejar de abandonarte para poder amarlos desde un lugar más sano. Soy Vero Buscaglia y esto fue Reescribiendo tu Historia. Nos volvemos a encontrar la próxima semana en el mismo horario para seguir construyendo paso a paso la vida que realmente querés vivir. Te doy las gracias de corazón por regalarme este tiempo y te recuerdo que puedes seguirme en Instagram en vero.bus.coach. Que tengas una hermosa y bendecida semana.
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2: Acá estamos. Otra vez, gracias por volver. Si es la primera vez que me escuchás, soy Belén Sarfiel, coach ontológico, especializada en coaching de familia y diplomada en mediación y convivencia escolar. Todos los martes nos tomamos un rato para mirar de cerca cosas que nos pasan a todos y de las que casi nunca hablamos. Y si tenés ganas de escribirme, estoy en Instagram como belensarfiel.coach. El tema de hoy me lo pidieron un montón. Es de esos que uno escucha nombrar y ya sabe de qué se trata, antes de que le expliquen nada. Yo creo que a algunos les va a apretar un poquito el pecho. A mí me pasó mientras lo pensaba y lo escribía. Y te aviso una cosa de entrada, para ser honesta. De esto se puede hablar durante meses. Hay tela para cortar, como para un programa entero, no para 20 y pico de minutos. Así que lo que voy a hacer hoy es, voy a agarrar una punta y vamos a tirar de ahí. La semana pasada terminamos con un hombre que descubrió a los 58 años que podía. Hoy vamos a lo que aparece justo después.
5: eso que nos cobra cada vez que intentamos movernos. Hoy te presento Marisa. Marisa tiene 51 años. Trabaja, tiene una hija grande. Y hace unos 6 años que además acompaña a su mamá, que ya no se maneja del todo sola. Le hace las compras, le ordena los remedios, la llama todos los días a la misma hora. No se queja nunca. Le sale a hacerlo y lo hace súper bien. Y este verano pasó algo. Una amiga le invitó 3 días a una casa en las sierras. 3 días. De un jueves a un domingo. Marisa dijo que sí. Y apenas lo dijo, empezó a arrepentirse. Los días anteriores se los pasó organizando. Le dejó los remedios repartidos en un pastillero y arriba un cuadernito con la letra bien grande por las dudas. Le pidió a su hija que pasara, habló con la vecina, dejó comida hecha para una semana. Para 3 días dejó comida para una semana. Dejó todo tan organizado que su mamá casi no iba a notar que ella no estaba. Y aún así, la noche anterior no durmió. El jueves a la mañana, cuando ya estaba en el auto con el bolso atrás, la madre la saludó desde la puerta y le dijo: "Anda tranquila, amor". Marisa arrancó, dobló en la esquina y manejó 2 horas y media sin poder creerlo. Llegaron al mediodía, una casa vieja con galería y el río abajo, a 200 metros. La amiga le dijo: "Deja el bolso y sentate un rato". Marisa se sentó y a los 4 minutos ya estaba parada de nuevo, buscando algo para hacer. Los 3 días fueron así. Miraba el cerro y pensaba si su mamá habría tomado la pastilla de la noche. Se metía en el río hasta las rodillas con el teléfono en la mano. Se sentaba a comer y llamaba entre plato y plato. La primera mañana se despertó a las 7, con los pájaros, en un lugar donde no tenía absolutamente nada que hacer, y con el corazón golpeándole como si estuviera llegando tarde a algún lado. Volvió el domingo a la noche, cansada, como si hubiera trabajado. Y esa misma noche, lavando los platos en su cocina, a las 11, se dio cuenta de algo que la dejó fría. Había hecho el viaje entero. Había manejado. Había pagado. Había dejado todo resuelto. Y no había estado ahí ni un solo minuto. Ah. Y falta lo más importante de todo. Nadie la había hecho sentir mal. Nadie. Su mamá no dijo nada. La hija le dijo: "Anda, ma, yo me ocupo". La vecina le había dicho: "Quédate el tiempo que quieras". Sin ayuda de nadie. Ahí la dejo un ratito. Le puse el título "Y después me siento mal" al programa de hoy, porque así es como aparece en la vida. No escuché a nadie decir: "Tengo un problema con la culpa". La frase siempre es otra. Y siempre lleva un "y después" adelante. Le dije que no y después me sentí mal. Salí un rato y después me sentí mal. Me compré algo para mí y después me sentí mal. Mira qué orden más raro. Primero hago lo que quiero y después pago. Y esto es lo que me gustaría que veas hoy. Así que te lo digo derechito y después lo desarmamos. La culpa muchas veces no te frena, es peor. Te deja ir, pero no te deja estar. Y mira de qué manera se junta esto con lo que venimos charlando. La semana pasada estuvimos con las frases que nos definen, esas que arrancan con yo soy. Y unas semanas antes, con los síes que decimos sin querer. Bueno, la culpa es el motor de casi todos esos síes. Uno no dice que sí porque quiere muchas veces, dice que sí para no tener que bancarse lo que viene después de un no. Y en los procesos que acompañé, que acompaño, la culpa es la invitada que llega sin que nadie la llame. La persona empieza a moverse, pone un límite, dice un no chiquitito, se anota en algo, se guarda 2 horas de un sábado. Y a la semana siguiente vuelve y me dice, lo hice, pero la pasé pésimo. Ese es uno de los momentos más importantes de todo el proceso. Porque ahí muchos se dan media vuelta y no lo intentan nunca más. El coaching ontológico no mira la culpa para sacártela de encima. Eso yo no te lo puedo prometer y no te lo voy a vender. La mira para otra cosa. Para ver si te está pidiendo que hagas algo o si simplemente te está cobrando por vivir un rato. Vamos despacio, porque la culpa tiene una lógica y conviene conocerla de cerca. Lo primero, la culpa se siente útil. Se siente como si estuviésemos haciendo algo. Cuando uno le está pasando mal por algo, tiene la sensación de que está pagando, de que ese malestar compensa, de que de alguna manera arregla. Y no, el malestar no arregla nada. Reparar arregla. El malestar solamente duele. Y encima duele en la persona equivocada, en vos. Lo segundo, la culpa casi nunca la trae alguien de afuera. En el cuento no hubo un solo reproche. Nadie le hizo una cara, nadie le dijo, te vas justo ahora, nadie le pasó factura. Y sin embargo, Marisa se pasó 3 días rindiendo examen que no le tomaba a nadie. Esto es súper importante y por eso lo repito. Buena parte de la culpa que sentimos es de fabricación casera. La armamos nosotros en casa con materiales viejos. Y lo tercero, que es lo que la hace tan difícil de soltar, la culpa muchas veces se disfraza de bondad. Porque uno piensa, si no me sintiera mal sería una desalmada. Como si la culpa fuera el comprobante de que querés a la gente. Y no lo es. Marisa quiere a su mamá los 3 días que está en las sierras y los 362 que está acá. El cariño no se mide en malestar. Nunca se midió así. Fíjate qué injusto. Usamos la culpa como certificado de buena persona. Y el certificado lo pagamos nosotros, todos los meses. Y hay algo más que quiero decir. Muchos de nosotros esto lo aprendimos mirando. Crecimos viendo a alguien de la casa que nunca se ponía primero, que comía último y así. Fíjate qué injusto. Usamos la culpa como certificado de buena persona. Y el certificado lo pagamos nosotros, todos los meses. Y hay algo más que quiero decir. Muchos.

ir a querer. No fue una decisión nuestra, lo aprendimos, como se aprende a caminar, mirando, sin darnos cuenta, muy chiquititos. Y lo que se aprendió mirando también se puede volver a mirar. Y acá está lo que más quiero que te lleves de hoy. Culpa y responsabilidad parecen parientes cercanos y en realidad son casi opuestas. La culpa mira para atrás y busca un culpable y casi siempre lo encuentra rápido. Soy yo. Y después se queda ahí, da vueltas. Repasa la escena a las 11 de la noche mientras lava los platos. Y no cambia absolutamente nada de lo que pasó. La responsabilidad mira otra cosa. Mira qué puedo hacer yo ahora con esto que hay. No busca culpables, busca movimiento. Y hay una pregunta que te dice enseguida cuál de las dos tenés puesta. Es una sola y es bien concreta. ¿Esto que siento me lleva a hacer algo distinto o solamente me hace sentir mal? Si te lleva a hacer algo, pedir disculpas, reparar, cambiar la manera de hacer las cosas de acá en adelante, eso es responsabilidad. Y es buenísima. Esa la necesitamos. Esa nos hace bien. Si no te lleva nada, si lo único que hace es doler y volver y doler de nuevo, entonces ahí no estás arreglando nada. Eso es un peaje y lo estás pagando todos los días para poder circular por tu propia vida. Y te regalo una segunda pregunta, porque a veces con la primera no alcanza. Pregúntate, ¿de qué me acusa exactamente? Y ponelo en palabras completas, en voz alta, como si te lo dijera otra persona en la cara. Sos una mala hija porque te fuiste 3 días. Dicho así, muchas veces se cae solo. Porque la culpa vive de no ser dicha del todo. Es una nube, es un peso sin forma. Y cuando la obligás a convertirse en una frase, casi siempre te encontrás con una barbaridad que vos jamás le dirías a otra persona. Y ahora me quiero poner un poco más seria, porque hasta acá esto puede sonar a que la culpa es una molestia, un ruidito de fondo, algo incómodo y nada más. Y no es un ruidito. La culpa paraliza, esa es la palabra. Hay gente que hace años que no toma una decisión por culpa, que no se cambió de trabajo, que no se mudó, que no dijo lo que tenía para decir, que no empezó algo que quería empezar. Y no es que no supieran qué hacer. Sabían perfectamente. Pero cada vez que se acercaban a la decisión, les aparecía la culpa de lo que iban a hacerle sentir a otro. Y así se van los años. Uno cree que está esperando el momento justo y en realidad está pagando por adelantado algo que todavía ni siquiera hizo. Hay culpas que no te dejan vivir en libertad. Y libertad no significa hacer lo que se te canta. Ojo con eso. Significa poder elegir sin tener que pedirte permiso a vos mismo o a vos misma cada vez y sin pagar peaje al día siguiente. Y me gustaría decir algo más.

0: digo, lo hago con todo el cuidado del mundo, porque no me gustaría que suene a reto, porque no lo es. A veces la culpa nos sirve para algo. Y digo para algo que no es reparar. Hay una culpa que se dice en voz alta. Uy, soy un desastre. Hace 1000 años que no lo llamo. Qué mala hija, no fui el domingo. Y cuando uno la dice así en voz alta, está esperando una respuesta. Está esperando que el otro conteste, no, pero si vos haces todo, porfa, no, no te sientas mal. Ese alivio dura 2 minutos. Después vuelve, porque en el medio no cambió nada. Lo único que conseguimos fue que alguien nos desmienta un ratito. Y no, no lo hacemos de vivos. Lo hacemos porque necesitamos que alguien nos diga que estamos bien. Y no sabemos pedirlo de otra manera. Es un pedido de reconocimiento con la ropa equivocada. Pero mira el costo. Mientras esperamos que alguien nos absuelva, no movemos nada. Y quedamos sin darnos cuenta en el lugar del que sufre y no puede. Y hay otra familia de culpas que me gustaría nombrar, porque casi no se habla de ellas. Es la culpa por cosas que no hiciste. No hay ningún hecho, no pasó nada. La culpa de estar bien cuando alguien que querés está mal. La culpa del que consiguió trabajo y tiene un hermano que no. La culpa del que se fue del pueblo. La culpa de estar riéndote un rato mientras en tu familia hay alguien enfermo, tal vez. Esa culpa tiene un gran problema. No se puede pagar nunca. Porque no hay nada, nada para reparar. No hay disculpa que sirva, no hay acción que la cierre. Y entonces la única forma que encontramos de compensar es achicarnos, disfrutar menos, contar menos, esconder las cosas buenas que nos pasan. Y eso no le sirve a nadie, fíjate. Que a vos te vaya peor, no le mejora la vida a nadie, ni un poquito. Y ahora me gustaría decir algo, y también lo quiero decir con mucho cuidado. No todo lo que sentimos es un invento. A veces la culpa está avisando algo real. A veces uno sí hizo algo que estuvo mal, y esa incomodidad es la parte nuestra que sabe distinguir. Esa parte hay que escucharla. Pero mira, ¿qué pide? ¿Cuándo es de verdad? Y cuando es así, pide una acción, no una condena. Pide reparar, pedir disculpas, decir me equivoqué, hacerlo distinto la próxima vez. Nunca, nunca, nunca pide que te castigues. El castigo no le devuelve nada a nadie. Y hay algo más. Hay culpas grandes, culpas de cosas serias, que pueden venir de hace muchos años, que uno lleva encima todos los días, que casi nunca se nombran en voz alta. Eso no se resuelve con una pregunta en la radio. Y yo no voy a hacer como que sí. Si estás cargando algo de eso, busca con quién hablarlo. Alguien de confianza, un profesional, alguien que te acompañe de verdad. No lo lleves sola. Pedir ayuda con eso no es debilidad. Es de todas las formas más adulta de hacerse cargo. Volvemos a Marisa, a la cocina, a las 11 de la noche. Unos días después de haber vuelto, su mamá le preguntó cómo habían estado las sierras. Y Marisa contestó, ay, nada, un par de días, no, no fue nada. Y apenas lo dijo, se escuchó. 3 días esperados durante 6 años, resumidos en no fue nada. Ahí le apareció la cuenta completa. No solamente había pagado el peaje, además había escondido el pasaje. Como si haberla pasado bien fuera algo que hay que disimular. Esa noche no hubo ninguna revelación ni nada parecido. Se fue a dormir con eso adentro y listo. Lo que sí pasó, pasó unos meses después. La volvieron a invitar. 4 días esta vez. Y Marisa organizó todo igual que la vez anterior, porque eso es quién es ella. Y está perfecto. El pastillero, el cuadernito con la letra grande, la vecina, la comida hecha. Y la culpa apareció igual. En el mismo lugar de siempre. A la misma hora. Con las mismas palabras. La diferencia fue otra. Esta vez no le hizo caso. Dejó el teléfono adentro del bolso toda una mañana. Llamó una vez por día, a una hora fija, y después lo guardó. Y una tarde se quedó dormida en la galería, con un libro abierto sobre la panza, escuchando el río. 40 minutos. Y cuando se despertó no sabía ni dónde estaba. Hacía años que no le pasaba algo así. Y cuando volvió y su mamá le preguntó cómo había estado, Marisa sacó el teléfono y le mostró las fotos. La madre la fue mirando de a una, despacio. Y en un momento dijo, qué lindo el río. Nada más que eso. Qué lindo el río. Y ahí Marisa entendió algo que la desarmó por completo. Su mamá nunca le había pedido que se quedara. Eso se lo venía pidiendo ella. No se curó de la culpa, ¿eh? La culpa la va a seguir visitando probablemente toda la vida. Y va a golpear la puerta a la misma hora de siempre. Lo que cambió fue otra cosa. Dejó de tratarla como si fuera una autoridad. Ahora la escucha, la deja hablar un rato y sigue. Te dejo algo para esta semana y es súper concreto. Cuando aparezca la culpa, y va a aparecer, porque aparece varias veces por semana, antes de pagarle nada, hacete una sola pregunta. ¿Hay algo para reparar acá? Si hay algo, hacelo y hacelo ya, chiquito y concreto. Un mensaje, una disculpa de 2 líneas, algo que te comprometas a hacer distinto la próxima vez. Y después solta el tema. Ya está pagado. No se paga 2 veces. Y si no hay nada para reparar, y la mayoría de las veces no va a haber nada, entonces eso no es culpa. Es costumbre. Y a la costumbre no hay que darle de comer. En concreto, no te disculpes de más, no compenses, no des 3 explicaciones cuando alcanzaba con una. No mandes ese mensaje que ibas a mandar solamente para quedarte tranquilo. Bancate la incomodidad un rato. Se pasa. Siempre se pasa. Y cada vez que se pasa sin que hayas pagado nada, la próxima vez pesa un poquitito menos. Yo creo que la culpa es, en el fondo, una manera torcida de seguir cuidando a alguien cuando no estamos ahí. Como si con el malestar pudiéramos acompañar a la distancia. Como si sufrir un poco fuera una forma de estar presentes. Y por eso cuesta tanto soltarla. Porque sentimos que si dejamos de sentirnos mal, dejamos de querer. Y me parece importante decirlo. Marisa cuidó a su mamá 6 años, todos los días, sin faltar uno solo. Eso es querer. Los 3 días con el teléfono en la mano, no le agregaron nada a nadie, ni a su mamá, ni a ella. Y te decía al principio que de esto se puede hablar durante meses, y es verdad. Hoy agarramos una punta, la de mirar si estamos reparando algo o solamente pagando. Nos escuchamos el martes que viene, acá, en conversaciones, lo que nos acerca. Gracias por estar del otro lado.
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3: Buenas noches, bienvenidos nuevamente a Luz del Alma. Este es su espacio donde la psicología, la sabiduría del cuerpo y la espiritualidad femenina se encuentran para recordarte quién eres de verdad. Yo soy Mariana, soy psicóloga y soy terapeuta holística y acompaño a mujeres en procesos de transformación y de sanación profunda. Cada semana juntos exploramos temas que nos tocan muy de cerca. El cuerpo, las emociones, los patrones que heredamos y los que podemos y que elegimos soltar. Y si quieren seguir con esta conversación más allá de la radio, pueden encontrarme en Instagram como @alquimiadetualma, que ahí sigo tocando estos temas y mucho más. Ahí las leo, ahí recibo sus mensajes y ahí puedo estar en comunicación con ustedes. Hoy vamos a hablar de algo que creíamos entender, del amor. Pero no del amor que nos contaron, sino del amor real, el que se elige, el que no se siente, sino el que se practica, el que no depende de nadie, sino que emana desde adentro. Yo solía pensar que el amor era algo que uno sentía, era una emoción que llegaba o que de repente no llegaba nunca, que podías tener o no tener. Por una persona, por un lugar o por una versión de tu vida. Y durante mucho tiempo yo vivía desde esta idea, esperando solamente sentir amor, preguntándome si lo que sentía era suficiente, confundiendo la intensidad de la emoción con la profundidad del amor. Pero en este mi camino, en este mi propio trabajo interior que llevo años haciendo, algo de repente cambió. Empecé a entender que el amor no es solamente o principalmente una emoción. El amor es una práctica, es una elección, es una manera de estar en el mundo. Y la práctica es escoger estar con una persona, es seguir interesada en conocerla aunque pase el tiempo, es elegir verla de verdad, aunque a veces sientas ganas de irte. Aunque a veces sea más cómodo cerrarte, aunque la distancia parezca más segura. Eso es amar, no solamente la emoción que llega sola. Es la decisión que se toma una y otra vez. Y lo más transformador que yo pude descubrir y lo que quiero explorar contigo hoy es que el amor no es solo algo que damos o que recibimos. El amor es una frecuencia, es una energía fundamental. Es un estado desde el que podemos vivir. Y cuando vivimos desde esa frecuencia, cuando el amor es nuestra manera de habitar este mundo, todo cambia. Cambian los vínculos, cambia la salud, la creatividad, la manera en la que el mundo responde a nuestra presencia. Y hoy, juntos, vamos a explorar esto. El amor como práctica, el amor como elección, como frecuencia, como estado del ser. El amor en la pareja, en los hijos, entre las amigas, en la familia y en la vida misma. Pero fundamentalmente el amor con uno mismo. Empecemos por la neurociencia. Porque lo que el cerebro hace con el amor es mucho más complejo y mucho más poderoso de lo que imaginamos. La cultura nos contó la historia del enamoramiento, de la dopamina, la oxitocina, la adrenalina y esta mezcla extraordinaria que hace que al principio todo sea más lindo, más intenso, se vea más brillante. Pero esa química, así hermosa como es, no es sostenible. El cerebro no puede mantener ese nivel de activación indefinidamente. Y cuando baja, porque eventualmente siempre baja, muchas personas confunden esa bajada con el fin del amor. Pero la verdad es algo diferente. El amor sostenido, el que se construye en el tiempo, tiene una neurobiología completamente diferente al enamoramiento. No menos poderosa, más profunda. El sistema de apego, que ha sido estudiado extensamente por John Bowlby y por los investigadores que después continuaron con su trabajo, nos muestra que el amor sostenido activa zonas del cerebro que están asociadas a la calma, asociadas a la seguridad y a la regulación del sistema nervioso. Entonces, una persona que ama y se siente amada de manera sostenida tiene una mejor activación de la amígdala, que es el centro del miedo, una mayor activación del córtex prefrontal, que es el de la sabiduría y de la toma de decisiones, y tiene una mejor regulación del sistema nervioso autónomo. Tiene entonces un sistema inmune más fuerte, mayor longevidad. Y aquí hay algo más que encontró la neurociencia. El cerebro no puede estar simultáneamente en amor y en miedo, porque estos dos estados son mutuamente excluyentes. Y esto me parece increíble. Cuando activas la frecuencia del amor, cuando eliges conscientemente este estado, el sistema de amenaza del cerebro se desactiva. Es como bajar un switch. Elegir el amor no es solo un acto espiritual. Es una intervención neurobiológica directa. Es cambiar literalmente la química de tu cerebro. Y por lo tanto, la realidad que percibes. Ahora quiero llevarlos a algo que también me parece de una belleza extraordinaria. Quiero que escuchen cómo las tradiciones espirituales y filosóficas del mundo nos han hablado del amor a lo largo de los siglos. Y no como definiciones, como voces diferentes que nos dicen la misma verdad profunda. Podemos hablar del ágape griego, del amor incondicional. No ese amor que depende de lo que el otro hace o deja de hacer, sino el amor que se da simplemente porque el otro existe. Los filósofos griegos lo consideraban la forma más elevada del amor, porque no requería nada a cambio. Era el amor como estado y no como transacción. También podemos hablar del metta budista, que es el amor bondadoso, la práctica de desear activamente el bienestar de todos los seres. Y no solo de los que amamos, de absolutamente todos, incluyendo los que nos han lastimado. El metta no es un sentimiento, es una práctica meditativa. Es una elección repetida y eso me encanta porque es exactamente lo que estamos explorando hoy. Tenemos también el aísma de la tradición yógica y jainista, que es el amor expresado como la no violencia. No solo no dañar físicamente, sino el compromiso profundo de no hacer daño ni con palabras, ni con pensamientos, ni con acciones. El amor como respeto sagrado hacia todo ser que existe. También tenemos el prema hinduista, que es el amor divino, el amor que trasciende el ego, que no busca poseer ni controlar, el que ama la esencia del otro, no su forma. el que permanece cuando todo lo externo cambia. Es también otro concepto hermoso. También tenemos el chesed de la tradición judía, que es el amor bondadoso expresado como acción, como una lealtad, como generosidad o como misericordia. El chesed no se queda en el sentimiento, se expresa en el acto concreto de cuidar. Y también tenemos el inlakesh maya. Yo soy otro tú. Quizás es la definición más radical y más profunda del amor que existe, porque es el reconocimiento de que el otro no es separado de ti, que su dolor es tu dolor, que su alegría es tu alegría. Entonces, que amar al otro es literalmente amarte a ti mismo. Es precioso también. Y tenemos el Munay andino, que es el amor como reciprocidad, como un flujo constante entre dar y recibir, como esa energía que mantiene el equilibrio del universo. Entonces, todas estas voces, que son tan diferentes en su lenguaje, en realidad nos dicen lo mismo. El amor no es algo que tienes, es algo que practicas. Es una manera de estar en el mundo. Es una frecuencia desde la que tú eliges vivir. Desde la física y la medicina vibracional, el amor tiene una dimensión que va mucho más allá de la emoción. El amor es la frecuencia más alta medible en el ser humano. El doctor David Hawkins, en su mapa de la conciencia, sitúa al amor en una frecuencia de 500, mientras que el miedo opera en frecuencias de 100 o menos, y la iluminación, que es el estado más elevado, está en frecuencias de 700 a 1000. Entonces, el amor no es solo un estado personal, es una fuerza de cohesión, es la energía que mantiene las cosas unidas. Desde la cuántica, hay investigadores que proponen que lo que mantiene unidas las partículas, que la fuerza de cohesión a nivel subatómico, tiene la misma estructura matemática que el amor. Y esto como física. El amor como fuerza organizada del universo, lo que hace que las cosas se mantengan juntas, lo que crea coherencia donde podría haber caos. Y desde la bioresonancia, cuando una persona entra en el estado del amor, cuando una persona elige activamente esa frecuencia, todas las células de nuestro cuerpo responden. La variabilidad cardíaca se regula, las frecuencias corporales entran en armonía y el campo energético se expande. Y nuestro cuerpo literalmente empieza a funcionar mejor. Entonces, el amor no es solo bueno para el alma. El amor es medicina para nuestro cuerpo. Es la frecuencia para la que hemos sido diseñados. También quiero hablarles ahora de algo que a mí me parece muy fundamental y que creo que a veces la cultura lo ha reducido de una manera devastadora. Porque el amor no es solamente romántico. El amor es una energía que se puede expresar en infinitas direcciones y cada una de esas expresiones es igualmente sagrada, es igualmente necesaria y es igualmente transformadora. El amor de pareja, cuando funciona desde la práctica y la elección, cuando es el amor que decide ver al otro de verdad, que se interesa en conocerlo aunque ya crea que lo conoce perfectamente, que elige quedarse cuando muchas veces sería más fácil irse, es uno de los laboratorios más poderosos de crecimiento espiritual que existen. Porque el otro nos muestra exactamente lo que todavía no podemos ver en nosotras. Es como un espejo. El amor a los hijos. Quizás una de las formas de amor más instintiva y más profunda que existe es el que nos enseña a dar sin esperar recibir, pero que también, y esto a veces se nombra muy poco, nos pide que nos amemos a nosotras mismas para poder darlo. Porque, como hablamos en episodios anteriores, lo que damos a nuestros hijos empieza por lo que nos damos a nosotros mismos. También tenemos el amor de la amistad, ese amor entre amigas, esa tribu que formamos, es ese amor que se elige sin una obligación biológica y sin un contrato legal, es el estar presente, que se muestra en esa llamada que nadie pidió, pero que llegó justo cuando se necesitaba más. Es ese amor que se sostiene en el tiempo sin necesitar justificarse. También tenemos el amor a la familia, que es tal vez uno de los amores más complejos, porque viene con historias, viene con heridas y con patrones, y que precisamente por eso es uno de los terrenos más ricos para poder practicar el amor como elección. Porque amar a quien nos conoce desde siempre, a quien vio nuestras sombras y nuestras luces, requiere de un amor más maduro y más consciente. También tenemos el amor a la vida, a la naturaleza, al momento presente, esa capacidad de poder mirar lo ordinario, el café de la mañana, la luz que entra por la ventana y poder sentir gratitud. Eso es amor, en su forma más simple y más profunda. También tenemos el amor a uno mismo, que no es narcisismo, el amor propio como práctica contemplativa, como la condición de poder amar de verdad. Aristóteles lo decía, ¿no? Claramente, quien no puede amarse, no puede amar a otros, y no como egoísmo, sino como una fuente. Ahora me gustaría conectar el amor con algo que hemos explorado a lo largo de todos estos episodios que hemos tenido, con nuestro centro, con la coherencia, con el punto cero. Porque si hay algo que también he observado en mi propio proceso y en el trabajo con otras mujeres y que me parece muy revelador, es que cuando estamos en amor, cuando el miedo, la rabia, el resentimiento y la desconexión no son los estados desde los que operamos, entonces nos mantenemos en el centro. Porque cuando nos movemos desde este miedo, rabia o resentimiento, estamos en desconexión y perdemos el centro. Y la geometría energética se distorsiona y el campo se cierra. La coherencia se rompe. Pero cuando volvemos al amor, cuando elegimos esta frecuencia, entonces regresa al centro. No automáticamente y no sin esfuerzo, pero regresa. Y desde aquí es que la tradición sufí nos habla. El amor no es una emoción que se tiene. Es el nombre del estado más cercano a Dios, a lo divino, a lo que puede alcanzar un ser humano. El sufismo habla del amor como un camino, no el destino, como el camino, la ruta, el proceso de amar con toda su dificultad, con su práctica y su elección, es el proceso de acercarse a la propia esencia. Y desde el sagrado femenino, la mujer es la portadora natural de la frecuencia del amor, y no porque seamos más emocionales, sino porque tenemos una naturaleza cíclica, porque tenemos conexión con los ritmos de la vida, con la creación, con el cuidado. Entonces pone naturalmente en resonancia esa frecuencia. Cuando una mujer vive desde el amor consciente, elegido y practicado, su campo irradia esta frecuencia y, como siempre digo, transforma todo lo que toca. Y no porque sea perfecta, sino porque eligió esa frecuencia como su manera de estar en el mundo. Y ese es el amor como centro, no como sentimiento, como orientación fundamental, como el norte desde el que navegas. Ahora me gustaría guiarlos en una práctica, en una adaptación de la meditación metta, el amor bondadoso budista. Si estás manejando, puedes guardarte este audio para después, pero si puedes, te voy a pedir que cierres los ojos, que te pongas en una posición cómoda y que empieces a respirar profundamente. Respira 3 veces, inhala y exhala, respira profundo y lento y deja que el cuerpo se asiente. Ahora lleva tu atención y tu intención al centro del pecho. Lleva toda esa atención al corazón. Y piensa en alguien que amas fácilmente, una persona o un ser cuyo amor llega sin esfuerzo. Y deja que ese amor empiece a activarse en tu pecho. Respira hondo y profundo y siente su calor. Siente su expansión. Ahora di en silencio que seas feliz, que estés en paz, que estés libre de sufrimiento, que vivas con amor. Y siente cómo ese amor se expande aún más en tu pecho. Y ahora dirige ese mismo amor hacia ti misma, con la misma calidez, con la misma generosidad. Y di en voz baja, que yo sea feliz, que esté en paz, que esté libre de sufrimiento, que viva con amor. Y respira profundo, inhala y exhala. Ahora siente cómo ese amor se expande hacia todas las personas que amas, tu familia, tus amigas, las personas que comparten tu vida, los seres que comparten tu vida. Sin distinción, sin excepción, que todos los seres sean felices, que todos los seres estén en paz, que todos los seres vivan con amor. Y quédate un momento en ese campo expandido, en esa frecuencia, en ese amor que no tiene límites. Y siente esa energía. Disfruta de ese campo energético, de esa luz, de esa paz. Ese amor que no tiene límites. Y respira profundo, hondo y profundo. Y ancla este amor en tu corazón, en tu centro. Cuando estés listo, abre los ojos y trae esa frecuencia contigo, al aquí y a la hora, porque esa frecuencia es tuya y siempre lo fue. Respira y vuelve nuevamente aquí. Muy bien, bienvenido nuevamente. Espero que hayas disfrutado de esta pequeña práctica. Esta semana vamos a hablar de tres prácticas para cultivar el amor como elección. Número uno, la práctica del amor consciente. Esta semana elige a una persona que amas y durante 5 minutos, por una vez al día, dirige conscientemente hacia ella la frecuencia del amor. No tienes que hacer nada. No tienes que decirle nada, solo sostener en tu corazón el deseo genuino de su bienestar. Eso es el amor como práctica. Número 2. El amor como una elección en un momento difícil. Esta semana, cuando sientas ganas de cerrarte en una conversación o en un vínculo o en un momento, necesito que hagas una pausa. Y respira profundo y pregúntate, ¿qué elegiría el amor aquí? No para ignorar lo que sientes, sino para agregar esa pregunta a tu proceso. A veces la respuesta es quedarse, a veces es irse, pero desde el amor y no desde la rabia. A veces es simplemente respirar antes de reaccionar. No importa cuál sea la respuesta, es parte del proceso. Número 3. El amor a uno misma. Esta semana, un acto de amor hacia ti. Y no como la rutina de autocuidado, sino como un acto consciente de amor. Algo que le darías a alguien que amas profundamente, quiero que esta semana te lo des a ti misma. Con esa misma generosidad, con esa misma calidad y con ese mismo cuidado. Pero esta vez, ese amor dirigido a ti misma. El amor no es solamente esa emoción que sentimos. Es lo que elegimos ser. Es la práctica de seguir viendo al otro cuando a veces sería fácil cerrar los ojos y no ver más. Es esa práctica de seguir eligiendo la conexión cuando a veces el miedo nos está pidiendo distancia. Es esa elección de seguir expandiendo el corazón cuando el mundo nos pide que lo protejas. Y es también, fundamentalmente, la práctica de elegirte a ti misma, de elegirte una y otra vez, de tratarte con la misma generosidad, con el mismo cariño, con la misma compasión con la que tratas a las otras personas o como tratas a quienes amas. Es elegir ser para ti lo que deseas que el mundo sea para ti. El amor no es solamente un destino, el amor es el camino, el amor es la ruta que estás transitando, es la frecuencia desde la que se puede vivir y es una de las frecuencias más altas, una de las frecuencias más sanadoras, la que el cuerpo reconoce como su estado natural. Y cuando vivimos desde esa frecuencia, cuando el amor es nuestra orientación fundamental, cuando el amor es tu centro y tu práctica diaria, algo en el mundo empieza a responder diferente. Y no porque el mundo cambia, sino porque tú cambias esa frecuencia desde la que te encuentras. Como lo hablábamos de las tradiciones mayas, yo soy otro tú. Y en el amor real, practicado, elegido, esa verdad se vuelve vida. Si hoy este episodio te tocó, si este episodio resonó contigo, me encantaría de verdad que me lo compartas, que me lo digas. Por favor, encuéntrame en Instagram como @alquimiadetualma y cuéntame qué resonó contigo, qué tipo de amor para ti es el que más te cuesta transitar. Cuéntame, dime qué te gustaría que ahondáramos, de qué otro tema te gustaría que habláramos, porque como siempre les digo, este espacio lo hacemos juntas, lo construimos juntas. Entonces búsquenme en @alquimiadetualma. Las abrazo muy fuerte. Esto es Luz del Alma. Yo soy Mariana. Y nos vemos la próxima semana. Buenas noches.
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1: Las 23 horas. 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
1: Muy buenas noches. Bienvenidos de nuevo a este programa Palabras que Impactan con Sandra Upegui desde Cali, Colombia. Un saludo muy especial para todas las personas que se están conectando y siguen aprendiendo en este programa. Es un espacio para conversar sobre todas esas palabras que utilizamos todos los días y a veces no nos damos cuenta del poder que tienen para transformar nuestras relaciones, nuestras decisiones y hasta nuestra propia vida. Yo soy Sandra Upegui, soy mentora de oratoria y comunicación y hoy vamos a abordar el tema: decir no también es una forma de respetarte. Y quiero comenzar haciéndote una pregunta. ¿Cuántas veces has dicho sí cuando en realidad querías decir no? Quiero que lo pienses súper bien. ¿Cuántas veces aceptaste hacer un favor que realmente no querías hacer? ¿Cuántas veces dijiste que sí a un compromiso porque te daba pena decir que no? ¿Cuántas veces permitiste que alguien hablara de una manera que te incomodaba, pero preferiste quedarte callado para evitar una discusión? ¿Cuántas veces dijiste, está bien, no pasa nada, cuando por dentro estabas pensando, realmente no quiero hacer esto? Y aquí viene una pregunta que es más importante aún. ¿Por qué nos cuesta tanto decir no? ¿Por qué? ¿Qué pasa allá adentro de ti? ¿Qué tienes allá adentro? ¿Qué te da miedo? ¿Qué te cuesta? ¿Será que piensas que si dices que no, eres una persona egoísta? ¿Quizás tienes miedo de decepcionar a alguien? ¿Tienes miedo de que se enojen contigo? ¿Tienes miedo de ser rechazado? ¿Tienes miedo de que piensen que eres una mala persona? Algunas veces tenemos tanto miedo al conflicto que preferimos incomodarnos a nosotros mismos antes que incomodar a los demás. Y por eso no somos capaces de decir no. Y una de las ideas con las que quiero que te vayas de este programa el día de hoy es: decir no no te convierte en una mala persona. Poner límites tampoco significa que seas una persona fría, egoísta o poco considerada, calculadora. Cuando tú dices no, estás diciendo esto no está bien para mí. Y eso también es una forma de comunicación, porque aquí estás pudiendo expresar lo que necesitas, lo que piensas, lo que sientes, qué estás dispuesto a aceptar y qué no estás dispuesto a aceptar. Eso es comunicación asertiva. Y ser asertivo no significa que tengas que imponerte sobre los demás. No significa que tengas que hablar fuerte, que tengas que ganar todas las discusiones con las personas a tu alrededor. Ser asertivo significa que tú puedas expresar eso que estás necesitando del otro, el respeto del otro. Y también respetarte a ti mismo. Porque obviamente también hay personas que tú les vas a pedir un favor y te responden de una manera súper agresiva y de una te van diciendo, no, no me interesa, no, no, no, no, no, yo no voy a hacer eso. Ah, no, no, eso es su problema, mío no es. Porque aunque esas personas están poniendo límites, los están poniendo de una forma que no es asertiva. Y la idea no es llegar a eso, porque en ese momento quizás ahí sí podemos hacer sentir mal a la persona que está acudiendo a nosotros. Una vez, una amiga me dijo a mí, el día que yo te pida un favor, porque una vez me pidió un favor y no se lo pude hacer. Y ella me dijo a mí, tú no sabes cuánto me cuesta a mí pedir un favor. No lo hago, me cuesta demasiado. Pero el día que yo te estoy pidiendo un favor, créeme que es porque lo necesito. Y para mí, que esa persona de esa forma asertiva me dijera eso, pues ocasionó algo en mí. Y cada vez que esa persona me pide un favor, yo procuro decirle que sí. Pero tengo claro, clarísimo, clarísimo, clarísimo, que si por alguna razón no lo voy a poder hacer o no estoy de acuerdo o es algo que va en contra de mis principios y valores, aunque esa persona jamás me pediría algo que fuera en contra de mis principios y valores, pero tengo claro que no significa que porque me dijo eso, entonces ahora le tengo que decir que sí a todo. Sí lo entiendo, que me encantaría apoyar a una persona que le cuesta pedir favores, pero también tengo mi límite y sé que el día de mañana, si es un favor que no voy a poder hacer, pues con mucho amor, cariño y respeto le voy a decir, como me encantaría poder ayudarte, pero no puedo, pero busquemos la manera de darle solución a esto y la acompaño para ver de qué forma y por otro lugar que no sea conmigo lo podemos resolver. Pero no seamos agresivos. De verdad es fuerte cuando una persona viene a ti, te busca apoyo y somos groseros y ya queremos, ay, no, no, no, no, no, otra vez. Otra vez usted pidiendo favores. No, eso lastima, eso hiere y eso crea resentimientos. También están esas personas que todo les parece bien, que todo lo aceptan, que todo lo solucionan, todo lo hacen. Y son esas personas que después están cansadas, que se quejan porque todo les toca todo a ellas o a ellos, que se sienten resentidos porque es que nadie me colabora, nadie me ayuda, aquí todo me toca a mí sola. Y la pregunta que se hacen todo el tiempo es, ¿por qué siempre me toca a mí? Y esa pregunta, y eso es una carga. Entonces, si no pones tus límites, a todo dices que sí, crees que vas a poder con todo sola, terminas resentido, terminas cansado, después terminan pagando los platos rotos todas las personas que te rodean. Entonces, la idea no se trata de hacer eso, es aprender a decir no con amor, de una forma asertiva. Por ejemplo, uno podría decir, entiendo que necesitas ayuda, pero en este momento no puedo hacerlo. Gracias por tenerme en cuenta, pero esta vez prefiero no participar. Esta vez paso, tengo que decirte que no. Y lo estamos haciendo en un tono adecuado, nada que ofenda, que la persona se sienta humillada. Y fíjate en esto. Nosotros no necesitamos justificar nuestros no. Nosotros no tenemos que dar una explicación de 20 minutos para que acepten nuestro no. Simplemente. Ah, bueno, y entonces empezamos con todo este tema de los esque, ¿no? El esqueísmo. Ay, no, es que tengo una cita, no puedo. Ay, no, es que tengo mucho trabajo. Ay, no, es que imagínate que me pasó esto, lo otro, lo aquello. Unas historias completas para decirle que no a la persona. Es que mi familia, y es que, y es que, y es que, y es que, y es que, y es que. Y terminamos justificándonos tanto que pareciera que estuviéramos pidiendo permiso para poner un límite. Y no, hay momentos en los que simplemente tú puedes decir sin culpa, sin miedo, sin pena, sin sentirnos egoístas, podemos decir, no puedo, no quiero, no me siento cómodo con eso, prefiero no hacerlo y eso está bien, está perfecto. Cuando tú pones un límite, eso no significa que tú quieras controlar a los demás, porque nosotros no podemos controlar lo que una persona hace, piensa o siente. Pero nosotros sí podemos decidir qué estamos dispuestos a aceptar y qué vamos a hacer si una persona sobrepasa nuestros límites. Tú no puedes obligar a una persona a obligarlo a que te hable con respeto. O sea, tú no puedes. Una persona viene y te grita y te habla mal y te trata sin ningún respeto alguno. Yo no puedo cambiarle su forma de ser porque esa persona es así. Pero lo que sí puedo hacer con mis palabras es decirle, hey, espera, si vamos a conversar, necesito que lo hagamos con respeto. Y si van a continuar los gritos, pues yo prefiero terminar esta conversación y vamos a retomarla después. Y no es que la persona te esté hablando y tú la dejes hablando sola y salgas corriendo. No, pon tu límite con palabras de una forma asertiva. Cuando una persona que está enojada, que está gritando y está generando un caos y un conflicto, si tú le respondes con caos y conflicto, pues ahí explota la bomba entre los dos. Pero si esa persona te habla, te grita de manera fuerte y tú de forma asertiva le dices, hey, conversemos, pero bájale al tono, hablemos de buena manera, dime las cosas de una forma adecuada y terminamos la conversación. Si no, me voy a retirar. Y realmente, si la persona no cambia su comportamiento, retírate. Y ahí tú estás poniendo un límite claro. Y tú no estás controlando al otro. Porque tú no puedes decirle, no pienses así, no hables así. Pues no, porque a la larga cada persona piensa, hace y termina actuando como considera. Muchas veces hay personas que también confunden esos límites con amenazas. Por ejemplo, esas personas que hacen comentarios como, si vuelves a hacer eso, te vas a arrepentir. Porque eso, pues no es un límite. Un límite en ese momento sería, si vuelves a hablarme de esa manera, voy a retirarme de la conversación. Y ahí estoy sembrando el límite sin amenazar. Si sigues hablando así, pues me voy. Y el tono, la importancia de la entonación, como le estamos diciendo, el lenguaje no verbal, con qué gesto lo estás expresando. Y eso hace obviamente una diferencia enorme. Los límites siempre van a empezar contigo. Contigo. Respeto por ti, lo que tú quieres hacer, cómo validas tus puntos, tu espacio, tu querer. Y quiero que pensemos en situaciones cotidianas. Por ejemplo, imagínate que estás en tu trabajo y alguien te dice, necesito que hagas esto urgentemente. Y resulta que tú tienes 5 cosas pendientes por hacer. Entonces, en lugar de uno responder, sí, claro, jefe, inmediatamente ya lo hago, podemos decir algo así como, bueno, jefe, en este momento tengo otras prioridades, puedo ayudarle a hacer esto cuando termine. O revisamos juntos cuáles son las prioridades para usted. Entonces el jefe ya te va a decir, necesito que me hagas esto primero, ah, bueno, listo, si es así, lo puedo hacer. Pero lo hablé, lo dije, no dije sí de una, sabiendo que estoy enredada, que sé que no voy a poder cumplir con el trabajo a tiempo y que la que va a quedar mal soy yo, que me va a cargar de un estrés que me va a invadir y me va a enfermar. Entonces hay que hablar. Entonces ahí hay un cambio importante. Ahora imaginémonos que un familiar constantemente te está pidiendo cosas y tú sientes que siempre tienes que estar disponible. Siempre. Y a mí me ha pasado eso, la verdad. Me pasaba al principio cuando quise independizarme, emprender, trabajar desde mi casa. Yo trabajando en mi casa, pero como me ven en la casa, pensaban que yo estaba disponible todo el tiempo para hacer y solucionar cosas de la casa. Y realmente eso me cargaba muchísimo. Uy, me daba un mal genio. Yo, pero uy, no me ven que estoy ocupada porque en ese momento mi oficina no estaba cerrada. Era ahí, en el pasillo, ahí donde todo el mundo pasaba por detrás. Hasta que llegó el momento en que yo dije, no, yo estoy aquí. Pero yo estoy ocupada, estoy haciendo mis cosas. Cuando yo me desocupe, hablamos. Y mandé a poner mi oficina cerrada para que nadie me moleste. Porque esas paredes sí ponen un límite y una barrera. Pero el primer límite lo tenía que haber puesto yo con mis palabras. ¿Qué estoy dispuesta a aceptar? ¿Qué no estoy dispuesta a aceptar? Entonces, por ejemplo, si vienen esas personas que nos están diciendo todo el tiempo que te ven y quieren que tú estés disponible para hacer todas las vueltas, para llamar al médico, para ir a un lado, para ir al otro, tú puedes decir, te quiero de verdad ayudarte, pero no siempre voy a estar disponible. Créeme que si puedo y en mis tiempos, cuando pueda, lo voy a hacer, pero yo también necesito que respetemos mi tiempo, que fue básicamente lo que yo hablé en mi casa. ¿Para qué? Para que respetaran mi tiempo de trabajo. Y ahí nosotros tenemos que entender, eso es un límite y nos estamos respetando. Ahora pensemos en esas relaciones de amistad. Entonces, un amigo nos invita a salir y nosotros estamos cansados. Y entonces lo primero que llega a tu mente es una excusa y empezamos a decir mentiras. Cuando simplemente podríamos haber dicho, gracias por invitarme, pero hoy prefiero descansar. Sabes que nos vemos otro día. Y por ejemplo, hablando con una persona muy cercana, me estaba contando que está en una etapa de su vida donde la menopausia la tiene que no quiere hacer absolutamente nada y que por ella se quedaba acostada todo el día con su hija entrepiernada, viendo televisión. Y no quiere nada, nada, nada. Entonces llega a su casa, sus vecinos, entonces los niños bajan a la casa de su hija a jugar a las 9 de la mañana, a las 10 de la mañana y hacen un caos total en su casa. Y ella no quiere eso porque ella quiere estar tranquila, quiere descansar. No quiere. Entonces yo hablaba con ella y le decía, pon límites. ¿Qué tiene de malo que tú hables con tu amiga y le digas el momento por el cual estás atravesando y le expreses con amor y cariño, mira, yo te aprecio, me has ayudado a mí mucho, sos una amiga súper especial, muy importante, te quiero, me encanta que compartamos, pero estoy en un momento de mi vida donde prefiero descansar, prefiero en algún momento que vos me llames y me digas, ve, mi hija va para allá, antes de que me toques la puerta, prefiero que me llames y me avises. Y quisiera que antes de cualquier cosa, pues validez si quiero o no quiero, porque a veces lo estoy haciendo porque me da pena contigo que has sido tan buena conmigo. Y dice, abrir tu corazón, ser honesta, es que eso debería de poderse hacer con la gente que uno ama, ser honesto, ser sincero, ser transparente, sin miedo. Porque muchas veces aquí que viene, ¿qué ocurre? La culpa. Y es la culpa de decir que no. Entonces, por ejemplo, esta persona cercana me decía, uy, pero es que yo me siento re mal, porque es que, por ejemplo, ella conmigo sí es así, y mi hija puede ir allá todo el día si quiere, ella no pone pereque, no me dice nada, entonces yo me siento mal porque que yo le diga eso, y viene toda esa culpa que no nos deja avanzar. Y esa culpa, pues, realmente, cuando sentimos eso, no significa que se esté haciendo algo incorrecto. Eso pasa y te sientes así porque lo que estás haciendo es algo diferente a lo que los demás están acostumbrados. Entonces, si uno todo el tiempo ha dicho sí, y llega el momento en que tú dices no, como las personas están acostumbradas a tu sí, entonces cuando dices no, ah, entonces ya tú eres el malo. Y entonces empiezan a hacerte sentir como si estuvieras mal, como si fueras una mala persona. Ah, es que tú antes no eras así, ah, es que yo ya no te importo. Y viene todo el tema que hay detrás de esas personas que te están haciendo sentir mal, con culpa, que tú lo permites. Porque las personas te pueden decir lo que sea, pero mientras tú lo permitas, el errado somos nosotros. Yo tengo que tener claro, ¿no? Es que yo tengo derecho a no querer, yo tengo derecho a no poder. Ese es mi derecho. Y así las personas se molesten, pues yo tengo que seguir poniendo mis límites. Nosotros no necesitamos aprender a tolerar para que no sintamos ese rechazo de las personas. Es decir, yo no debo aceptar todo simplemente porque no quiero ser rechazado. Y eso se parte de una madurez emocional. Cuando tú pones estos límites, cuando tú dices no, cuando tú aclaras, cuando comunicas de forma asertiva tus necesidades, tus deseos, tus sentimientos, eso es madurez emocional. Eso es una madurez emocional que debemos aceptar y que debemos hacer que las personas la entiendan. No operar desde otras emociones que nos llevan a cometer equivocaciones. En este momento quiero que pienses en una persona. Solo piensa en una persona. Alguien con que sientas que todo el tiempo te toca decir que sí, aunque quisieras decir que no. Piensa, puede ser en un familiar, puede ser un amigo, puede ser un compañero de trabajo, alguien muy cercano a ti. Y pregúntate, ¿qué estoy permitiendo que realmente ya no quiero permitir? ¿Cuál es esa conversación que estoy evitando? ¿Qué límite necesito poner? ¿Qué es lo que yo estoy temiendo que ocurra si digo que no? ¿Que alguien se moleste? ¿Que me rechacen? ¿Que dejen de quererme? ¿Que piensen mal de mí? ¿Que me consideren una persona egoísta? Porque lo más seguro es que detrás de ese no, que no somos capaces de pronunciar, de hablar, de decir, de responder, hay un miedo. O no solamente uno, pueden haber muchos miedos. Y trabajar en nuestra comunicación también hace parte que aprendamos a enfrentar esos miedos. Entonces, te voy a dar una fórmula, mis fórmulas secretas, para que la tengas sobre la mesa, para que aprendas a poner límites. Entonces, lo primero que vas a hacer es reconocer la situación. Después vas a expresar tu límite. Y finalmente, si quieres y si lo ves apropiado, tú puedes ofrecer una alternativa. Entonces, te voy a dar un ejemplo para que te quede más claro lo que te estoy diciendo. Entiendo que necesitas que te ayude con este proyecto, pero hoy no puedo quedarme después de mi horario. ¿Puedo ayudarte mañana en la mañana? ¿Te sirve? Esa es una opción. La otra, entiendo que quieras hablar conmigo, pero en este momento estoy alterada. Prefiero que conversemos cuando ambos estemos tranquilos. O cuando viene la persona, te pide el favor, nosotros decimos, te agradezco muchísimo que hayas pensado en mí, me siento honrada de que pienses en mí para ayudarte, pero en este momento no puedo asumir ese compromiso. Y son frases sencillas, pero requieren coherencia, coherencia, ojo, porque de nada sirve que nosotros pongamos un límite y que cada vez que nos intenten convencer, entonces terminamos cediendo. Porque ¿qué va a pasar cuando esa persona insiste? Uy, qué mala persona, uy, no seas egoísta, uy. ¿Y por qué no? Ve, hacelo por mí, porfa, ¿vos me querés? Ve, solo por esta vez, te lo prometo que no te vuelva a molestar. Ay, pero si tú siempre has podido, ¿por qué no vas a poder ahora? Uy, no seas así. Entonces, aquí es cuando tú no tienes que inventar un nuevo argumento cada vez que te vengan a refutar este tipo de nos. Tú simplemente dices, de verdad, entiendo, en serio quisiera, pero en este momento no puedo. Yo sé que tú quieres que lo haga, pero realmente se sale de mis manos, no puedo. No, esta vez, por más que me insistas, te voy a decir que no. Y aquí estamos siendo asertivos. Y para ser asertivos no nos tocó gritar, no nos tocó pelear, no nos tocó convencer. Simplemente tenemos que ser firmes. Tenemos que mantener nuestra decisión. Porque imagínate qué pasaría cada vez que tú pongas un límite y alguien te presiona y terminas cambiándolo. Ahí es cuando las personas empiezan a aprovecharse de ti. Y saben que contigo pueden hacer lo que quieran. ¿Cuántas veces nosotros hemos esperado que los demás sepan cuáles son nuestros límites sin haberlos comunicado? Y hago esta pregunta porque aquí viene otra situación. Nos quedamos callados, no comunicamos, pero esperamos que todo el mundo sepa lo que queremos y lo que pensamos. Entonces, esperamos que nuestra pareja sepa lo que nos molesta, esperamos que nuestro jefe sepa cuánto estamos saturados, cuándo, en qué momentos. Esperamos que nuestros amigos sepan cuándo necesitamos espacio. Que nuestra familia sepa las cosas que no queremos permitir. Y no, va a ser así si tú no lo comunicas. Lo que tú no comunicas difícilmente va a ser comprendido por otros. Y por eso hablar, comunicar también es tan importante y es una responsabilidad para mantener en orden las relaciones con tu entorno. Cuando tú hablas, cuando tú expresas, cuando tú dices lo que necesitas, cuando dices lo que sientes, cuando dices lo que quieres, eso también es una forma de expresar esos no y de mostrarnos respeto y de querernos a nosotros mismos. Entonces, de todo lo que hemos hablado, pues la idea es empezar a buscar una manera sana de conversar, de poner estos límites, porque quizás las creencias limitantes que tenemos es debido a todo lo que nos enseñaron cuando éramos pequeños. Por eso palabras que impactan, siempre podemos retrocedernos a la infancia. Quizás durante mucho tiempo nos dijeron que era nuestra responsabilidad estar disponible para todos, que la familia primero, que a la familia todo sí, que decir sí era sinónimo de ayudar, que decir que sí es sacrificarnos y que eso es una muestra de amor. Pero no, también tenemos que aprender a cuidarnos a nosotros, porque nuestro tiempo tiene valor, nuestra energía vale, nuestra tranquilidad es valiosa. Y nuestra voz es significativa y relevante. La próxima vez que alguien te pida algo, no vas a responder en automático, sí, sí, sí. No. Detente un momento, respira y pregúntate, ¿realmente quiero hacer esto? ¿O estoy diciendo que sí por miedo? Porque es diferente cuando ayudas porque quieres ayudar y otra cuando ayudas por miedo a. Cuando tú dices no a esas cosas que nos hacen daño, ahí es cuando nos estamos diciendo sí a nosotros mismos. No tengas miedo de poner límites, no tengas miedo de cuidar tu tiempo, no tengas miedo de expresar lo que necesitas y sobre todo, no confundas ser una buena persona con el tema de que tienes que estar disponible para todo el mundo. Porque tú puedes seguir siendo esa persona bonita, esa persona amable, esa persona dispuesta de buen corazón. Tú puedes amar, pero también poner límites. Y eso es comunicación asertiva. 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
3: Hola niñas, bienvenidas al podcast de I Am Experience. En el podcast de hoy vamos a hablar de un tema bastante importante y nuevamente muy bonito. La felicidad y cómo esta depende del autoconocimiento. En todos los retiros que yo hago con mujeres en distintas partes del mundo, cada vez que yo parto los retiros, les entrego un papelito. Un papelito con preguntas y respuestas que me tienen que dar. Preguntas acerca de cuáles son sus gustos, cuáles son sus objetivos, cuáles son sus metas. Y lo más gracioso de todo es que cuando llegan al retiro no me saben contestar. Empezamos el retiro ellas siendo incapaces de saber quiénes son. Mi retiro se llama Ser feliz depende de ti. Entonces yo les pregunto, ¿cómo pretenden ser felices si no saben quiénes son?

¿Cómo pretenden ser felices si no saben qué las hace felices? Y así parte el camino del autoconocimiento, dándose cuenta que para amarme tengo que conocerme, porque no puedo amar algo que no conozco. Y para conocerme tengo que escucharme. Para escucharme tengo que saber cuándo está hablando mi mujer, cuándo está hablando mi emperatriz o cuándo está hablando mi miedo. En el podcast de hoy vamos a hablar específicamente de eso, de los tres cuerpos de autoconocimiento que son fundamentales y de cómo saber a cuál de estos tres cuerpos elegir. Cuando hablamos de las metas de la vida, por ejemplo, inclusive yo cuando era más niña, que yo quería casarme y tener hijos y era lo único que quería en el mundo. Y me pasó que en mi vida conocí un personaje. Y ese personaje me abandonó. Y después conocí a otro y me abandonaba. Y así sucesivamente, hasta que conocí al último, que además no quería hijos, no quería casarse. Y yo, por supuesto, que es lo que hice, ah, no, entonces yo tampoco quiero hijos, entonces yo tampoco quiero casarme. Y me abandoné completamente. Abandoné lo que yo quería. Abandoné mis sueños. Abandoné quién era yo. Ustedes ya saben, por supuesto, cómo terminó esa historia. Por supuesto que me iba a abandonar. Porque yo me abandoné a mí. De eso se trata. De cuando tú no sabes quién eres, es muy difícil saber elegir. Porque ¿qué voy a elegir si no sé quién soy? Entonces, ¿me convierto en lo que el otro quiere que yo sea? Y dejo de escucharme a mí. Dejo de escuchar a mi corazón. Y es ahí donde empieza el problema garrafal de la vida. Cuando le tenemos pánico al abandono, cuando tenemos la herida del ser insuficientes, en nuestro ser y en nuestro inconsciente está grabado eso, con fuego. Entonces, si es que yo creo que soy insuficiente, la probabilidad que tenga relaciones que me hagan sentir insuficientes no es de un 50 ni un 60%, es de un 100%. Porque como es adentro, es afuera. Esa es la primera ley universal, la ley de la congruencia. Si yo tengo pensamientos nocivos hacia mí misma, esos van a ser expuestos en mi exterior. Van a ser expuestos en mi mundo. Porque es lo que yo estoy vibrando. Cada vez que nosotras pensamos, viene esta frecuencia eléctrica. Cada vez que nosotras sentimos, viene esta frecuencia magnética. Entonces, de repente, estoy con mi pensamiento de que soy insuficiente, con el sentimiento de miedo, y voy emanando esta frecuencia electromagnética al exterior, que me va a traer más gente que me maltrate, más gente que me abandone, y más gente que me deje. Porque mientras en mi corazón y en mis pensamientos yo tenga esa visualización mía de carencia, voy a seguir atrayendo carencia. Porque así funciona. El principio del autoconocimiento requiere tres cosas claves. Hay tres cuerpos claves que tenemos que conocer. El primero es el de la niña interna. Las estrategias, cómo aprendió a que la quieran, cómo aprendió a que la amaran, cómo aprendió que tenía que ser para ser suficiente. Pero esa es la niña interna, no somos nosotras. Es la percepción de un cerebro que además no está 100% creado y 100% biológicamente estable. Entonces vemos algo y lo cogemos como con una percepción que quizás ni siquiera era la real. Quizás el papá se iba a trabajar las mañanas porque tenía que mantener a la familia.
pero nosotras lo vimos como un abandono. Entonces pasamos la vida buscando hombres trabajólicos que elijan el trabajo en vez de nosotras. Porque está grabado en el inconsciente. Desde nuestra verdad. Esa es la niña interna. Que sinceramente creo que le tenemos que tener mucha compasión. Porque como ya hablamos en el podcast anterior, que vivió este trauma de ser desterrada de su reino, y después más encima trataba de ser amoroso, trataba de ser ella y le decían que estaba mal, esa pobrecita está más traumada, pero a ver, por favor, debería estar internada en el psiquiátrico la pobre. Entonces empecemos a tener un poquito más de compasión con esta niña interna. La segunda es la mujer adulta, la que tú ves cuando miras en el espejo. ¿Quién es esa mujer? ¿Y cuándo vamos a empezar a tomar responsabilidad de quién es esa mujer? Porque podemos vivir la vida siendo víctimas de nuestra herida, siendo víctimas de lo que pase ante las circunstancias de la vida. O nos podemos hacer responsables. Y podemos asumir que estas creencias que teníamos en realidad no son reales. Y las empezamos a cambiar. Esa es la mujer adulta. La que es responsable. La que está escuchando mi podcast, entendiendo que hay una parte de ella que necesita rescatarse. Cuando mis niñas me dicen algunas, yo no quiero ser mamá, yo me río y les digo, son bien ridículas, ¿ustedes ya son mamá? ¿Ustedes son mamás de la niña interna que llevan adentro? Y mientras menos la cuiden, peor va a ser. Porque se van a seguir encontrando hombres, situaciones con más maltrato. Y ustedes van a creer que es culpa de ustedes. Entonces se van a maltratar más. Y si yo me maltrato y el de afuera me maltrato, hagamos algo, nos pegamos todas un tiro. Se tienen que dar ustedes el amor que el otro no les da. Porque cuando ustedes se los dan, adivinen qué pasa. Llega desde afuera también. Cuando la vida te saque de tu estado de confort, no tengas miedo. Es la vida sacándote y liberándote de esa herida. Es la vida diciéndote, crece, evoluciona, llega a tu tercera versión, que es la reina, tu Ayam. Normalmente, la misión que tenemos las mujeres o las personas en general está muy arraigada y tiene mucha unión con la estrategia de la niña interna. En un caso bastante específico, como por ejemplo el mío, que yo creía que para que me quisieran tenía que ser la mujer perfecta, terminé estudiando chef para cocinar. Va a ser la mujer perfecta, porque al hombre hay que conquistarlo desde el estómago. Y ahí estaba yo estudiando chef, después siendo madrastra cuando ni siquiera supuestamente quería hijo, haciendo un sinfín de cosas, aguantando maltrato, un sinfín de cosas, alejándome completamente de mí y de mi amor, porque yo tenía que ser la mujer perfecta. Y la mujer perfecta es la que cocina, la mujer perfecta es la que se queda en casa. La mujer perfecta es la que está ahí para cualquier persona que lo necesite, cuando lo necesite, en el momento que lo necesite. Niñas, fui perfecta. Te lo digo en serio. Y al final, ¿qué pasó? Lo podemos decir todas en voz alta. 1, 2, 3. ¡Me abandonaron! ¡Igual! Porque no tengo que ser perfecta. ¿En qué coño mundo nos dijeron que teníamos que ser perfectas? Tenemos que ser nosotras. Por eso la felicidad depende 100% de tu autoconocimiento. Cuando tú sabes lo que vales, cuando tú sabes superar tus heridas, cuando tú sabes gobernar esa parte de ti que no te hace bien, entonces estamos en autoconocimiento. Entonces estamos generando autoestima.
Cualquiera sea la estrategia que aprendimos de niñas, la mujer adulta tiene que ser capaz de aprender y reeducar a esa niña. Porque en el momento en donde reeducamos a nuestra niña interna, viene la reina. La niña interna está aquí abajito, en nuestro autoconocimiento, cómo nosotros aprendimos. Luego viene la mujer, que es la que miramos en el espejo el día a día, en el momento presente, en cada momento. Y nuestra reina es esa versión de nosotras, la que tiene unida la misión de vida. Mi misión de vida, yo sé que toda la vida ha sido ayudar. Es mi don, es mi gracia. ¿Y ustedes creen que si yo no hubiera vivido la cantidad de abandonos y la cantidad de sufrimiento que yo viví, hubiera sido capaz realmente de autoconocerme y realmente de amarme? Por supuesto que no. Y cuando yo aprendí, y cuando las niñas a las cuales entreno aprenden que como es adentro, es afuera, empiezan a darse cuenta que no necesitan ya escuchar a esa estrategia constantemente. Empiezan a escuchar más a la mujer adulta. Porque la mujer adulta es la mujer responsable, no es la víctima. La víctima es la niña, la que no sabe cómo transformar o cómo ser amada o cómo vivir en el mundo de hoy. Pero la mujer adulta sí. Y la mujer adulta tiene que ser capaz de poder dirigir, de poder reeducar, de poder amar a esta pequeña que le dijeron que era mala o que su manera de amar no era correcta. Y la pobre tuvo que crear patrones y maneras de vivir con tal de existir, con tal de subsistir. Pero la mujer adulta no. Es responsabilidad de cada una de nosotras tomar el control y crecer y evolucionar. Cuando estamos en el momento en donde entendemos que esta estrategia nos ha hecho daño, cuando entramos en el momento en donde realmente necesitamos, así de una manera increíble, poder cambiar en lo que estamos haciendo, poder evolucionar, poder salir de lo que estamos viviendo porque nos hace infelices. Eso quiere decir que la percepción que estamos teniendo de la vida no es la correcta. No es la correcta porque la estamos percibiendo desde el victimismo. No es la correcta porque la estamos percibiendo desde la vida me hizo esto. Miren cómo me dejaron, miren cómo me abandonaron. ¿Y qué pasa con ustedes, niñas? Porque si yo entiendo, cuando entramos en una relación, cuando entramos en un trabajo, cuando entramos en cualquier tipo de comunicación energética, yo asumo que yo tengo que estar llena adentro para poder entregar algo, sino ¿qué coño voy a entregar? Esto es lo mismo, estamos en un avión, hay turbulencia, ¿quién se tiene que poner la máscara de oxígeno primero? ¿Yo? ¿O se la tengo que poner a alguien más? Me la tengo que poner yo, porque si es que yo no estoy bien, ¿cómo voy a ayudar a alguien más? Si yo te quiero dar agua, más vale que mi vaso esté lleno, porque si está vacío, ¿qué coño te voy a dar? Mientras estemos vacías por dentro, vamos a tener dependencia emocional. Mientras no haya autoconocimiento, vamos a tener dependencia emocional. Mientras no haya responsabilidad de cambio, vamos a tener dependencia emocional. Y la dependencia emocional es lo contrario a la felicidad. Lo contrario. Porque la felicidad, a mí me pueden decir, mi padre siempre me decía, la felicidad son estados. No. No, la felicidad no es un estado. La felicidad es un sentimiento
constante, que puede ser constante en la vida de cada una de nosotras, a través del autoconocimiento. Si tú sabes quién eres, eres feliz, porque sabes lo que vales. Si tú sabes lo que puedes entregar, eres feliz, porque sabes lo que vales. Si tú logras tus objetivos, eres feliz, porque nuevamente sabes lo que vales. Pero si tú no te conoces, no puedes amarte. Y si no te amas, ¿cómo coño vas a ser feliz? La felicidad depende 100% del autoconocimiento, de la autoestima, del reconocer a la niña interna como una percepción antigua, madurar y responsabilizarse desde la mujer adulta a cambiar esos patrones para conectar con tu reina, para conectar con tu misión. Porque esa es la congruencia. La felicidad es congruencia. Cuando yo pienso lo mismo que siento y lo mismo que digo, entonces soy congruente. Y si soy congruente, soy feliz. Porque ya no tengo miedo. No tengo miedo a nada porque soy yo. Es como un árbol. Pueden haber árboles más grandes, árboles más chiquititos, pero cada uno tiene sus raíces y cada uno brilla con luz propia. ¿Quién eres? ¿Qué árbol eres? Pero sea alguno. Eso es autoconocimiento. Eso es autoestima. El cómo yo me veo a mí misma. Si yo no me conozco, voy a creer que tengo carencias. Pero la realidad es que estoy hecha a la semejanza de Dios. La realidad es que tengo la capacidad con mi pensamiento y con mis sentimientos de crear realidad. Esa es mi verdad. Esa es la verdad. Entonces, ¿por qué seguimos limitándonos? Tratando de ser la mujer perfecta, tratando de ser la mujer delgada, tratando de ser, tratar de ser, porque simplemente no somos. Eres una mujer capaz de crear vida. Eres una mujer capaz de amar bonito. Eres una mujer capaz de dar amor. Date ese amor a ti misma. Entrégate esa sabiduría y ese conocimiento a ti misma. Y yo te juro que nunca más en tu vida vas a ser infeliz. Porque es el autoconocimiento lo que te va a hacer amarte. Es el amor propio lo que hace la diferencia. Es el amor propio lo que pone los límites. Es el amor propio lo que dice desde aquí va y desde aquí ya no más. Si yo no me escucho, ¿cómo alguien más me va a escuchar? Si yo no me amo, ¿cómo alguien más me va a amar? Adiós con la teoría de la perfección. Adiós con la teoría de necesitar ser algo para que me quieran. Démosle bienvenida a nosotras. Si yo aprendí desde la estrategia que no era válida, entonces hagamos algo. Responsabilízate, ve qué quieres hacer de tu vida y sé válida para que nunca más nadie te venga a decir que no lo eres y para que tú nunca más vuelvas a creer que no lo eres. Eso es autoestima. Eso es responsabilidad. Desde ahora en adelante, niñas, recuerdo que soy amada. Recuerdo que estoy completa. Recuerdo que soy valiosa. Me acepto. Y acepto todo lo que aprendí porque era parte de mi evolución. Donde haya miedo, ponga yo amor. Donde haya duda, yo quiero poner verdad. Donde haya tristeza, quiero poner yo la alegría. ¿Cuál es tu misión? ¿Qué es lo que está rogando tu alma por decir? ¿Qué es lo que está rogando tu alma por hacer? Esa es tu reina.
¿Qué va a hacer la mujer adulta de hoy en día para reeducar a su niña y conectar con su reina? Por eso es que les digo que ser feliz depende 100% de tu autoconocimiento. Conoce a tu niña, responsabiliza a tu mujer y conecta con tu reina. Esa es la clave para ser feliz.

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0: las 17:30 horas. 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
2: Buenas, buenas, ¿cómo están? Bienvenidos al tercer programa de Rediseñándonos, como siempre por RSC, Radio Emisora Internacional, desde Quilmes, Argentina. Mi nombre es Rosana Vallarino y acá acompañándolos
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2: Buenas, buenas, ¿cómo están? Bienvenidos al tercer programa de Rediseñándonos. Como siempre,

perspectiva, sino ver cómo estamos siendo. Vamos a hacer como siempre. Siempre van a ver que yo hago una pequeña recapitulación de lo que hicimos o vimos en el programa anterior. Lo tienen subido en Spotify igual, así que lo pueden ir a buscar ahí. Pero me parece que es importante que vayamos haciendo como un encadenado entre programa y programa, para que podamos hacer de esto como si fuera un taller que te pueda servir y ser útil. Espero también que tengas tu cuadernito ahí, espero que hayas podido hacer el ejercicio y las dinámicas que propusimos en el programa anterior. Justamente el programa anterior hablábamos de estas otras miradas, estas otras miradas que nos permiten vernos y darnos cuenta de cómo estamos siendo y también darnos cuenta del origen de cómo estamos siendo. Y por ahí nos va mostrando cuáles son las creencias, que muchas veces son creencias que nos limitan, por eso se llaman creencias limitantes, y que nos hacen sentir que estamos, que somos de una determinada manera. Y nos cuesta cambiar a este sentir de estamos siendo, que es lo que nos permite vernos más flexibles ante la posibilidad de cambio. Y bueno, ahí en el programa anterior hablábamos sobre lo que es nuestro observador. Nuestro observador es el que observa desde lo que está atravesado por los juicios, los mandatos, por lo que es nuestras experiencias, nuestros aprendizajes, nuestra cultura, nuestros valores. Todo eso va a influir en cómo estamos siendo, en nuestro modo de mirar. Y muchas veces lo hacemos en transparencia. Ya vamos a ahondar un poquito más en lo que significa el término transparencia. Pero es esto que nos hace estar siendo de una manera sin que casi nos demos cuenta de cómo estamos siendo, porque es el modo natural en que sentimos que somos y que accionamos. Por eso es en transparencia, no nos damos cuenta, es como transparente a nuestra mirada este accionar nuestro. También veíamos que desde lo sistémico estamos heredando historias, memorias familiares, energía y también muchas emociones que tal vez no, que pertenecen a nuestro sistema, pero tal vez no tienen que ver con asuntos que sean de nuestra actualidad, de nuestro hoy. Pero sin embargo, esa energía llega a nosotros a través del sistema al que nosotros pertenecemos. Y desde ahí también accionamos de un modo invisible para nosotros, no nos damos cuenta. Todo esto muchas veces nos vuelve en nuestro accionar de un modo automático. Empezamos a hacer, a decir, a pensar, a repetir cosas y situaciones y modos que no solo que no nos damos cuenta, sino que lo hacemos automáticamente, porque también veíamos que nuestro cerebro, cuanto más repetimos ciertos modos de accionar, más refuerza esos modos de accionar. Entonces va a ser más fácil que termine yo respondiendo de esa manera porque es como el caminito que ya tengo marcado. Se me ocurre, perdón, ahora un ejemplo como el de el camino que hacen las hormigas en la tierra, que es como que ya está predeterminado. Bueno, un poco también eso es lo que pasa con nuestro cerebro. Predetermina un camino y cuanta más fuerza le ponemos a ese camino, más profundo se hace. El secreto de esto siempre va a ser el darnos cuenta. Una de las herramientas que tenemos para darnos cuenta es el mindfulness. ¿Por qué? Porque nos hace bajar y acallar nuestra mente, estar en el aquí y ahora, empezar a sentir nuestro cuerpo y a darle lugar. Espero que hayas podido hacer el ejercicio en donde escaneabas, relajabas tu cuerpo, ibas sintiendo cuáles eran las sensaciones y cuál es tu conversación interna. Qué cosas te fuiste diciendo, qué pensamientos aparecieron y que los hayas podido escribir, porque seguramente ahí te podés haber dado cuenta que tu cabeza está hablando todo el tiempo. Todo el tiempo nos estamos hablando y nos estamos diciendo un montón de cosas de un montón de ámbitos diferentes. Y también somos afectados e intervenidos y atravesados por nuestros sistemas actuales, por lo que es vivir en nuestra sociedad actual, nuestras familias. Nuestro medio social, nuestro medio laboral, también nos interviene en cómo estamos siendo. La dinámica que propusimos el programa anterior tenía que ver con poder registrar una situación que me incomode de cualquiera de mis ámbitos y ver desde todas estas otras miradas
¿qué es lo que me podría

0: podía aportar y qué es lo que me podía estar dando cuenta yo de esas situaciones, de cómo las miro y para qué las miro así, y si es el modo en que más me conviene mirarlas, porque así podemos empezar a pensar en esas versiones que nosotros queremos alcanzar, en este estar siendo. También deslizamos un poquito el hablar de las emociones, y en eso es donde nos metemos hoy en este nuevo programa, en lo que es la inteligencia emocional. ¿Qué es esto de la inteligencia emocional? La inteligencia emocional es lo que nos da la posibilidad de gestionar las emociones. Las emociones, dijimos, no son ni buenas ni malas, y es una respuesta automática que aparece ante una situación, recuerdo, pensamiento, ante una sensación, ante una persona. Nos aparece una emoción y esa emoción nos trae una información, nos viene a decir algo. Si nosotros lo podemos gestionar, decíamos que la emoción dura entre 6 y 9 segundos. Si nosotros logramos hacer esta gestión de emoción, vamos a evitar el reaccionar, vamos a poder responder, vamos a poder afrontar la situación en lugar de enfrentar la situación. Porque acá también empezamos a ver el valor que tienen las palabras, cómo usamos las palabras. Según cómo las usemos, va a tener un significado distinto y va a tener una connotación distinta para cada uno de nosotros. Esto nos ayuda a ser más efectivos, nos ayuda a salir del automático, porque nuestro organismo también, nuestro sistema corporal también registra las emociones. Y en este sentido, nosotros, nuestro cerebro, no acciona o no reacciona o no responde únicamente desde la lógica y desde el razonamiento. Lo hace también desde lo emocional. De hecho, el sistema límbico es el que registra las emociones, el que tiene memoria emocional. O sea, yo puedo, una situación se asemeja a otra que viví y me despierta esa memoria emocional. Una persona entra al ambiente en donde estoy yo, en mi trabajo, en mi vida cotidiana, en mi casa, con mi familia, y aparece una persona que está atravesada en ese momento por una emoción, enojo, tristeza, alegría. Cualquier emoción que pueda tener esa persona que la está atravesando, es muy probable que accione en mí mi propia memoria emocional y yo empiece a sentir como una especie de contagio de esa emoción. Lo vemos mucho en los nenes en el jardín. Llora uno y empiezan a llorar otros. Es como que se produce un contagio, se activa una memoria de las emociones. Y toda esta parte de nuestro organismo va a tener que ver con la supervivencia. Para eso está nuestro cerebro y también las emociones nos hablan de esa supervivencia, porque nos vienen a decir información que nosotros necesitamos saber para estar mejor. Y también del apego. ¿Qué es el apego? El apego es ese modo de vincularse, como de agarrarse, tanto a lo bueno como a lo malo, tanto a lo placentero como a lo displacentero. No solo tengo apego hacia aquellas cosas que me gustan, también puedo empezar a tener apego hacia esas cosas que me disgustan o que no me hacen bien. Y todas estas cosas se nos pueden seguir dando en transparencia, en ese modo en que nosotros no nos damos cuenta. Entonces, poder registrar todo esto es lo que va a permitir que nosotros trabajemos en nosotros mismos para llegar a esa versión que queremos, que necesitamos, que sea más efectiva, y que nos dé también más bienestar. Cuando estamos muy activados emocionalmente, baja mucho nuestra capacidad de reflexión. Entonces, si baja nuestra capacidad de reflexión porque nuestra emoción está muy alta, ¿qué es lo que pasa? Reacciono y reacciono en línea general impulsivamente. Y es muy probable que después me arrepienta de lo que hice, de lo que dije, o que me dé cuenta que eso que hice o que dije me cerró una posibilidad, me cerró una puerta en lugar de abrirla. Entonces, ahí viene la importancia de regular la emoción para que justamente aparezca la claridad, esa claridad que me va a permitir decidir, accionar, decir del modo más conveniente. A veces no sabemos bien definir las emociones. A veces no sabemos identificarlas cuando las sentimos. Por eso me parece interesante que acá hagamos una especie de punteo de lo que nos viene a decir y lo que es cada emoción. Cuando nos aparece el enojo, ¿cuándo aparece el enojo? Cuando algo o alguien transgrede un límite que es importante para mí. Y a veces soy yo mismo quien puede transgredir ese límite. Y el enojo va hacia mí, no siempre el enojo va hacia afuera. Muchas veces me enojo conmigo porque yo transgredí un límite que era importante para mí. Y acá, ¿qué es lo que sucede después del enojo? Si yo siento que tengo recursos para afrontar eso que me hizo enojar, eso que vi que se transgredió y que me hizo enojar, entonces me enojo y hasta corporalmente me voy hacia adelante. Es como que enfrento. Si no siento esto y si siento que me faltan recursos para enfrentar o afrontar esa situación que me enojó, entonces se activa el miedo. ¿Qué es lo que me viene a decir el miedo? El miedo nos avisa que algo nos pone en riesgo de supervivencia. Hay miedos reales. Si siento que viene un perro de porte peligroso corriendo hacia mí, se va a activar el miedo y bienvenido sea porque me va a ayudar a tener la adrenalina suficiente para correr y que ese perro no me alcance. Pero muchas veces el miedo se puede activar por situaciones que no son reales, no hay ningún perro que viene corriéndonos, pero nuestro cerebro interpreta que hay un peligro y nos hace activar ese miedo de igual manera. Y también nos puede el miedo decir que me está faltando un recurso para enfrentar esa situación o para afrontar esa situación. Entonces me da miedo tomar, por ejemplo, una nueva posición en el trabajo, dar un paso en mi vida personal, tomar una decisión en mi vida afectiva. Me puede dar miedo porque siento que me está faltando un recurso. No me siento segura de cómo hacerlo. No me siento seguro de cómo hacerlo. Otra de las emociones es la culpa. La culpa es muy interesante saber que es la única emoción que es aprendida, lo mismo que la vergüenza. No la tienen, por ejemplo, los animales. Los animales no sienten culpa y no sienten vergüenza. Es algo que aprendimos los seres humanos. Y desde ahí también me viene a decir que un valor importante para mí, por algún motivo, no lo pude respetar o cumplir. Me dice algo hiciste mal. Y entonces, si yo siento que ante una situación yo actué haciendo algo mal porque un valor que era importante para mí no lo pude cumplir, ahí es donde me aparece la culpa. Y si yo siento que otra persona actuó así hacia mí, voy a hacer transmitir esa culpa a esa persona. Lo voy a hacer culpable. Lo voy a considerar culpable. Entonces, frente a la culpa nos va a aparecer la necesidad de reparar, si me doy cuenta que hice algo que estuvo mal, tengo la posibilidad de reparar, o de compensar. Bueno, no pude cumplir con esto, trato de compensarlo de esta manera. Y si es otra persona que tengo enfrente la que generó que yo lo haga culpable, también puedo abrir esta conversación de poder reparar o compensar. Otra de las emociones más habituales es la vergüenza. También es social, es aprendida y nos dice que algo de nosotros no es aceptado. Sentimos que algo nuestro, de nuestras formas de ser, de hablar, de pensar, no es aceptado por el resto. Y sentimos que podemos ser juzgados por eso según las costumbres o reglas de nuestro entorno. Por eso, según los países y las culturas, se siente vergüenza o no antes distintas cosas, porque tiene que ver con esas costumbres y reglas de cada lugar, que nos hace sentir que estamos expuestos. Pero también la vergüenza tiene otro costado que tiene que ver con que nos ayuda a adaptarnos socialmente al lugar en donde estamos, y eso protege nuestra intimidad. De acuerdo al lugar donde estoy, me adapto a las costumbres de ese lugar y hago las cosas que corresponden o son bien vistas por ese lugar. Otra de las emociones, de las más habituales que sentimos, es la confianza. La confianza nos dice si consideramos que somos o no competentes, tanto nosotros como otros. Siempre acá la emoción puede ser reflejada en mí o en otro. ¿Soy competente para esto? ¿Es competente para esta situación? ¿Eso me puede generar o no confianza? ¿Tengo recursos para hacer esto? ¿Tengo antecedentes de haber cumplido como para ser confiable? ¿Esa otra persona tiene antecedentes de haber cumplido como para que para mí sea confiable? ¿Y qué pasa cuando se rompe la confianza? Bueno, ahí depende. Se puede reconstruir o puede marcar un quiebre en la relación. Depende de cuál haya sido la situación y cuál profundo haya ido esa situación. Otra de las emociones es la alegría. Refiere a lo que es placentero para mí. Es ese alcanzar situaciones o logros. Y acá es importante no apegarse a lo que es la alegría, esto que hablábamos antes del apego, porque la vida no es un permanente estar alegre. Y si yo me apego a esa situación de alegría, es probable que eso me atrase en poder hacer que yo decida ciertas cosas por temor a perder esa sensación de alegría. Y bueno, la vida va transitándose por todas las emociones y no hay que apegarse a ninguna. Otra de las emociones es la tristeza. La tristeza me habla de una pérdida de algo, o de una situación, o de una persona, o de alguna cosa, objeto que era importante para mí. Y la tristeza hay que transitarla, hay que duelar. El dolor es inevitable, el sufrimiento es una elección. Estas emociones están en nuestro día a día. Si estas emociones duran más tiempo y se prolongan en el tiempo, entonces se convierten en estados de ánimo. Y estos estados de ánimo son los que nos hacen ver ya como somos una persona triste, somos una persona poco confiable, o lo que es la depresión, porque es esa emoción que se instaló y se formó un estado de ánimo. Y como decíamos antes, también está esto de que son como contagiosas las emociones, ¿no? Y si alguien entra con una emoción a un lugar, que ya ahora tenemos en cuenta un poco qué es lo que implica cada emoción, podemos eso que nos ayude a detectarla en nosotros y en otros. Y entonces también podemos darnos cuenta que si alguien entra enojado, ¿puedo yo gestionar como para no entrar en ese enojo? Si alguien entra sobreexcitado de alegría, demasiado, desde que ya entra como en un desborde, ¿puedo yo gestionar para no entrar en ese mismo desborde? Entonces, cuando sabemos y conocemos la emoción, es como decir, bueno, me siento a tomar un café con esta emoción que me viene a decir algo. Me pongo de frente a esa emoción y trato de ver qué es lo que me quiere decir, qué es lo que me quiere hacer ver. Porque para algo viene, alguna información tiene. Y en todo esto va a tener mucho que ver cómo me voy a estar diseñando yo. ¿Cuál es la versión que voy a estar buscando? Porque puedo en mis conversaciones internas, puedo en mi modo de accionar, puedo empezar a descubrir cómo lo hago yo cuando una emoción me atraviesa. Hoy te voy a proponer un ejercicio. Primero vamos a empezar, como siempre, con el ejercicio de mindfulness. Como siempre lo tenemos que hacer cortito porque no tenemos tanto tiempo. Acuérdense que cuando ustedes lo hagan solos, esto si lo prolongan, si lo hacen más largo, van a estar haciendo un mindfulness verdadero. Acá, bueno, es como que lo que te voy a pedir, como siempre, es que te sientes en un lugar con la espalda derecha, la columna activa, que te sostenga, con la cabeza alineada, que empieces a inhalar y a exhalar por la nariz, que empieces a relajar tu cara, a relajar tus hombros, relajar tu pecho, relajar tu abdomen, tus piernas, En cada inhalación y exhalación vas relajando las distintas partes de tu cuerpo. Y al relajarlas pones el foco en cuáles son esas partes en donde vos sentís que impacta la emoción. Tu emoción puede impactar en tu cabeza, en la nuca, puede impactar en tu garganta, en tus hombros, en tu pecho, en tu estómago. Las emociones las registramos con el cuerpo. Entonces, en esto la invitación es a que vos empieces a detectar y a darte cuenta y a observar cuáles son las sensaciones que tenés cuando estás siendo atravesado por una emoción, dónde lo sentís, porque eso también te va a ayudar a identificar esa emoción. La emoción se puede activar por un pensamiento, por una situación, por la presencia de una persona, por un recuerdo. Se puede activar por distintas cuestiones. Y hay algo interesante a saber acá, que los recuerdos me vuelven y me vuelven y me vuelven a activar la emoción. Entonces, a veces, si tengo un recuerdo que activa una emoción que siento que no me está haciendo bien, cuantas más veces traigo ese recuerdo, más veces voy a estar activando esa emoción que siento que en ese momento no me está haciendo bien. Y lo que es más importante, cada vez le voy poniendo más condimento a ese recuerdo, más agregado de cosas, más interpretaciones mías. Y es muy probable que cada vez aleje, con ese recuerdo que lo traigo repetitivamente, aleje lo que fue el hecho concreto que ocasionó que después esté recordando y recordando esa situación. Lo aleje cada vez más y lo dibuje en mi mente de otra manera. Entonces, con este inhalar y exhalar, trato de tener en cuenta todo esto para saber dónde estoy parado en el aquí y ahora, cómo puedo reconocer las emociones, qué siente mi cuerpo, dónde lo siente. Inhala, exhala y poco a poco vamos volviendo. Vamos volviendo a este programa para seguir y para que pueda decirte cuál es la dinámica que te propongo hoy para que vayas trabajando en esta semana. Sabes que siempre de acá te vas a llevar algo de tarea para el hogar, para tu cuaderno de Rediseñándonos, para que esto te sea verdaderamente efectivo. Hoy el ejercicio que te propongo es mi conversación interna. En esta conversación interna es tomar conciencia de cuáles son las frases que vos te decís. Y como siempre tenemos que escribir, porque si no escribimos no dejo registro. Y si no dejo registro no me sirve, porque se me diluye. Entonces, dividimos la hoja en dos partes, en dos columnas. De un lado pongo las frases que me digo cuando algo no sale. No sale como yo quiero, sea o no sea responsabilidad o una cuestión mía. La situación no salió como yo quería. También anoto las frases que aparecen y que me digo cuando yo me equivoco. Las frases que me digo cuando tengo miedo o inseguridad. ¿Qué es lo que me digo? Y si puedo, con todas las emociones que fuimos hablando, trato de escribir cuáles son las frases que me digo cuando me siento atravesado por una emoción, por todas las que estuvimos diciendo antes. ¿Qué me digo? Y del otro lado de la columna, trata de pensar y de registrar ¿de quién aprendiste esa voz? ¿De quién aprendiste ese sentir, ese decir y ese pensar? ¿Qué frase nueva podés empezar a construir que te abra posibilidades y que no sean situaciones que te limitan o frases que te limitan? ¿Y qué siente tu cuerpo? ¿Qué siente tu cuerpo cuando traes estas frases que te decís? ¿Y estas frases que te decís, se las dirías a un amigo tuyo? ¿O son frases que solamente te decís a vos mismo? Todo esto es lo que es interesante que puedas tener hoy para llevarte, para que lo puedas ir trabajando en la semana, para que puedas ir y hablarte a vos mismo con más conciencia y con menos exigencia. A veces, y la mayoría de las veces, tratamos mejor a los otros que a nosotros. ¿Y eso me conviene? ¿Eso es justo para mí? ¿Eso es algo que me hace bien? ¿Eso es algo que me motiva? ¿Eso es algo que me hace sentir que me veo mejor ante los otros? Seguramente no. Seguramente es algo que me hace sentir más incómodo o que me hace sentir con menos posibilidades o que hace que no me quiera mostrar demasiado o que hace que tal vez no quiera dar ese paso porque no me animo, porque yo mismo puedo ser la primera persona que boicotea los que son mis objetivos. Entonces acá también este ejercicio de ver cuáles son las frases que te decís, de dónde vienen esas frases, de dónde las aprendiste y qué frases nuevas querés construir para decirte ante esas situaciones que atravesás, para que realmente te ayuden a ir por la versión que vos querés rediseñar en vos. Esta dinámica te va a permitir ir dándote cuenta cada vez de más cosas, de esas que tenemos en la vida cotidiana y que decimos que están en transparencia y que nos acompañan y desde este acompañarnos a veces nos dañan. Cuando me doy cuenta, como te dije en todos estos programas, la palabra darse cuenta va a aparecer en todos los programas porque es el primer paso, es el inicio. Si yo no me doy cuenta de una situación, entonces no la puedo resolver, no la veo. Y sigue en esa transparencia. Así que esa es la propuesta para esta semana. Ya se está terminando el programa. Te espero el miércoles que viene, a esta misma hora, 17:30. Recordá que me encontrás en el Instagram espacioro.coach, que espero tus comentarios porque, como sabés, quiero que podamos co-crear estos programas juntos. Me están llegando ya comentarios y estoy agregando en estas propuestas de acompañamiento lo que son las inquietudes de ustedes. En el próximo programa vamos a estar iniciando con un cuento sobre las emociones. Y después vamos a ver lo que es validar las emociones. ¿Vos te validás las emociones? ¿Sabés lo que es validar las emociones? Bueno, de eso vamos a hablar en el próximo programa. Nos vemos el miércoles que viene. Que tengas una hermosa semana. Te espero para escuchar cosas buenas y hablar de tu bienestar y para construir esas cosas buenas, porque somos responsables de eso y en eso nos tenemos que comprometer. Nos vemos el miércoles.
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4: Hola, hola, bienvenido, bienvenida una semana más a Impulsarte acá por RSC Radio Internacional. Qué bueno compartir nuevamente este encuentro con vos. En el programa anterior estuvimos hablando de algunas metodologías para potenciar y optimizar nuestros contenidos dentro del ecosistema digital. Si no lo escuchaste, lo encontrás en Spotify junto con todos los demás episodios. En el programa de hoy quiero que exploremos cómo está evolucionando el marketing a partir de todos los cambios tecnológicos que estamos viviendo y también de cómo están cambiando nuestras expectativas, nuestros comportamientos y la manera en que nos relacionamos con las marcas, con los profesionales y con los proyectos que elegimos. Cuando pensamos en cómo está influyendo toda esta tecnología, enseguida aparecen la inteligencia artificial, la automatización, las nuevas herramientas y cómo todo esto está transformando mucho de lo que hacemos desde el marketing. Pero hay otra cuestión a tener en cuenta. ¿Qué podemos hacer hoy con toda esta tecnología para entender mejor a la persona que tenemos del otro lado, ser más relevantes para ella y generar una mejor conexión? Hoy tenemos mucha más capacidad para procesar las señales que nos da el mercado. Podemos procesar mucha de esa información, relacionarla y reconocer patrones con una velocidad que antes no teníamos. ¿Qué busca una persona? ¿Qué pregunta? ¿Qué contenido se elige? ¿Qué deja de mirar? ¿En qué momento abandona una interacción? ¿Qué temas empiezan a aparecer una y otra vez en las conversaciones? Pero hay otro aspecto importante a considerar. Personalizar más no significa necesariamente ser más relevantes. Te doy un ejemplo muy simple. Supongamos que entras a una página porque querés comprarle un regalo a una amiga. Mirás varios vestidos y te vas. A partir de ahí empezás a recibir recomendaciones de vestidos, anuncios de vestidos, quizás algún email con más vestidos. El sistema utilizó correctamente una señal, vos miraste vestidos. Pero esa señal por sí sola no explica tu intención. Quizás no estabas buscando algo para vos, quizás ya resolviste la compra por otro lado, o simplemente dejaste de estar interesado o interesada en ese producto. Entonces, ¿está personalizado? En algún sentido, sí. ¿Es relevante para vos en ese momento? Probablemente ya no. Ahí aparece una diferencia importante. Hoy tenemos muchísima más capacidad para personalizar, pero el desafío está en que esa personalización tenga sentido para la persona, en función de lo que necesita y del momento en el que se encuentra. Hay otro límite que también tenemos que cuidar. Una marca puede saber mucho sobre vos, utilizar todos esos datos para personalizar una interacción y, sin embargo, hacerte sentir invadido o invadida. Entonces, en lugar de pensar qué bien que me conocen, puedes terminar pensando ¿por qué saben todo esto de mí? Por eso, creo que es bueno pensar la personalización no solamente desde todo lo que hoy podemos hacer, sino desde qué sentido tiene para la persona que tenemos del otro lado. Y acá aparece otra cuestión que me parece fundamental. La experiencia. Y no me refiero solamente a las grandes experiencias de marcas como pueden ser eventos superproducidos, sino a algo mucho más cotidiano. ¿Qué le pasa a una persona cada vez que entra en contacto con tu proyecto? De hecho, te quiero compartir un estudio reciente de McKinsey sobre consumidores. Dentro de las experiencias que las personas valoran, aparecen cuestiones como la conexión, el aprendizaje, el entusiasmo o incluso la posibilidad de relajarse. Entonces, puede ser interesante aprovechar toda esta capacidad que hoy tenemos para conocer mejor qué está buscando una persona y pensar cómo podemos personalizar su experiencia de una manera que realmente le aporte valor. no se trata de personalizar por personalizar, sino de hacer algo que tenga sentido para la persona que tenemos del otro lado y que genere un impacto real en su experiencia. Justamente la tecnología hoy nos está permitiendo llevar todo esto un paso más allá. Pensar experiencias que no solamente se personalizan a partir de cierta información inicial, sino que pueden ir adaptándose mientras la persona las está viviendo. En el próximo bloque vamos a hablar sobre esta evolución. Te voy a compartir algunos casos donde ya está sucediendo y algunas reflexiones para que puedas pensar cómo llevar esta lógica también a tu propio proyecto. Ahora hacemos una breve pausa y enseguida continuamos.

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1: Como te comentaba en el bloque anterior, gracias al avance de la tecnología y también a cómo van cambiando nuestros comportamientos y nuestras expectativas, estamos empezando a pasar de experiencias que simplemente se personalizan a experiencias que pueden ir adaptándose mientras las personas las están viviendo. Si bien sabemos que la personalización se viene haciendo hace mucho tiempo, esto es ir un paso más allá. Por ejemplo, hace años que entramos a una aplicación de meditación. Nos pregunta qué estamos buscando, qué nos interesa, cuánto tiempo tenemos disponible, y a partir de nuestras respuestas, nos propone determinados contenidos. Eso ya es una experiencia personalizada. Lo mismo pasa con las automatizaciones. Por ejemplo, utilizando una herramienta como ManyChat, podemos programar previamente que, según lo que responde una persona, reciba un recurso u otro. Y de alguna manera también estamos personalizando la experiencia, porque según lo que esa persona elige, va recorriendo un camino diferente. Este tipo de cosas ya se hacen hace un tiempo y ya las conocemos, pero ahora estamos hablando de otro nivel. Ya no se trata solamente de tener distintos caminos definidos de antemano, sino de que un sistema pueda interpretar lo que va ocurriendo durante tu experiencia en tiempo real, en ese momento, y a partir de ese contexto decidir cómo adaptar el siguiente paso. Una de las consultoras que viene analizando esta evolución es McKinsey. Habla justamente en sus informes de este paso de recorridos más predefinidos a experiencias dinámicas, donde las decisiones pueden ir modificándose a partir del contexto y de las señales que aparecen durante ese camino. Hay un caso que encontré sobre esto que estamos hablando que te lo quiero compartir. El Foro Económico Mundial presentó este año un caso desarrollado por la Universidad de Granada junto con otras organizaciones. Se trata de una plataforma educativa gamificada, impulsada por la IA, orientada a chicos con dificultades relacionadas con la atención y la alfabetización. Esta plataforma no solo identifica al comienzo qué necesita cada estudiante y a partir de eso personaliza su recorrido, como estamos acostumbrados, sino que los ejercicios y las intervenciones se van adaptando continuamente, en tiempo real, según lo que va sucediendo durante el proceso de aprendizaje. Es decir, la experiencia no queda completamente definida desde el principio. Puede ir modificándose a partir de las necesidades o dificultades que van apareciendo mientras el estudiante aprende. Y hay algo más que me parece importante remarcar, y es que los profesionales siguen formando parte del proceso. Es decir, no se trata de entregarle todo el criterio a la IA. La tecnología permite aumentar esa capacidad de adaptación, pero manteniendo a los profesionales dentro del proceso. Durante una intervención de 16 semanas, se observaron mejoras en determinados resultados cognitivos vinculados con la alfabetización y también se redujo el tiempo necesario para el seguimiento y los ajustes manuales. En definitiva, de lo que estamos hablando es de empezar a diseñar experiencias que puedan responder mejor a lo que le va pasando a la persona mientras las está viviendo. Ahora te quiero compartir una experiencia que estoy experimentando yo en una formación que estoy haciendo actualmente con una academia de Estados Unidos. Más allá de la excelencia de los contenidos y de las clases y del acompañamiento de los profesionales con los que podemos interactuar, también tenemos herramientas basadas en inteligencia artificial que nos permiten consultar sobre los contenidos de las clases o profundizar en algo que quizás no nos quedó claro. Y eso, bueno, se viene haciendo hoy en día en muchas academias digitales. Pero, en este caso, incorporaron algo más a la experiencia de aprendizaje que me pareció muy útil, sobre todo para poner en práctica lo aprendido. Se trata de un consultor digital basado en IA que tiene distintas formas de acompañarte. Es decir, no es que simplemente le haces consultas sobre la clase a un GPT, por ejemplo. Bueno, las formas de acompañar son las siguientes. Una es un roleplay. Te plantea un caso, vos vas tomando decisiones y el sistema responde en función de lo que vas haciendo durante la conversación. Eso está bueno porque no solo aprendés y podés ejercitar con los materiales de estudio que te den tus profesores, sino que también podés ponerlo en práctica como si fuera una situación real con un cliente, por ejemplo. Otra forma de acompañarte es pedirle que sea tu coach si te trabas o incluso darle la transcripción de una práctica tuya para que después analice qué hiciste bien, dónde quizás te precipitaste o qué señales no detectaste, por ejemplo, en una asesoría con un cliente. Entonces te permite ganar seguridad, confianza, ver qué es lo que te está pasando en la práctica. Y me pareció interesante porque muestra cómo, utilizando tecnologías que hoy ya tenemos disponibles, podemos diseñar distintas formas de mejorar una experiencia en función de lo que la persona necesita en cada momento. Hoy, muchas de estas funciones están bastante más a nuestro alcance de lo que pensamos. Te hablo de esto porque la innovación para tu proyecto no necesariamente implica invertir mucho dinero o tiempo en desarrollar una inteligencia artificial propia. Podemos, para comenzar, utilizar algo mucho más simple. Una vez que entendemos qué necesitan nuestros seguidores, usuarios, compradores, estudiantes o clientes, podemos pensar cómo utilizar algunas de las tecnologías que hoy tenemos disponibles para brindarles una mejor experiencia. Pero no cualquier experiencia, una que sea relevante para ellos. Hoy, por ejemplo, las herramientas no-code, es decir, herramientas que nos permiten crear sin necesidad de saber programar, nos dan la posibilidad de desarrollar pequeñas aplicaciones o herramientas que nos pueden ayudar a diseñar esa mejor experiencia. Pensemos, por ejemplo, en una web. Muchas veces entramos y encontramos una descripción de la empresa o de la marca personal, qué es lo que hace, cuál es su propuesta única de valor, cuáles son sus servicios, quizás un blog, el contacto y demás. Pero también podríamos incorporar una pequeña herramienta que le permita a la persona contar cuál es su caso o qué quiere resolver, y a partir de ahí orientarla hacia un recurso que tenemos disponible, hacia un servicio específico o el recorrido que tenga más sentido para su situación puntual. Es decir, ir ese paso más adelante, que es lo que hablábamos hace un rato. Esto también lo estamos viendo en e-commerce. Hay retailers que ya están combinando datos de comportamiento en tiempo real con modelos de recomendación e inteligencia artificial para adaptar cuestiones tan concretas como qué productos mostrar primero, cómo ordenar la oferta o qué recomendaciones hacerle a una persona en específico según su situación. Entonces, lo interesante es empezar a pensar qué podemos hacer para que la experiencia responda mejor a lo que la persona va necesitando. Esto lo podemos mirar en todo el trayecto que hace alguien en contacto con nuestro proyecto, desde que nos descubre o entra en contacto con alguno de nuestros contenidos hasta que nos consulta, nos compra o utiliza aquello que ofrecemos. Pensando entonces en tu proyecto, puedes elegir algún momento de ese recorrido y hacerte algunas preguntas. ¿Todas las personas necesitan vivir exactamente la misma experiencia en ese punto? Si la respuesta es no, ¿qué podrías hacer para que esa experiencia responda mejor a lo que esa persona necesita? Otra pregunta fundamental. ¿Qué quiero que le pase o qué quiero que sienta esa persona durante la experiencia que estoy diseñando? Es decir, no se trata de sumar funcionalidades porque sí, sino pensar qué es lo que queremos generar del otro lado. Como hablamos en el bloque anterior, en una investigación reciente de McKinsey sobre consumidores, aparecían entre las experiencias que las personas valoran cuestiones como la conexión, el aprendizaje, el entusiasmo o incluso la posibilidad de relajarse. No significa, por supuesto, que todas las experiencias tengan que generar todo esto. pero sí nos puede servir para considerar qué es lo que valora a esa persona, qué es lo que tiene sentido para nuestro proyecto y así implementarlo. Y tengamos en cuenta algo más. Utilizar inteligencia artificial para enriquecer una experiencia no la convierte automáticamente en una buena experiencia. Primero, tenemos que entender qué necesita la persona y después pensar qué herramienta, aplicación o tecnología realmente puede aportar algo en ese momento. Tampoco se trata de personalizar absolutamente todo, sino de hacerlo en aquellos lugares donde realmente tenga sentido. El desafío está en descubrir qué conviene mantener estable y dónde realmente aportaría valor que la experiencia pudiera adaptarse. También tenemos que cuidar un límite del que hablamos en el bloque anterior, y es el de que la personalización no termine resultando invasiva. Lo que buscamos es que la persona sienta que esa adaptación mejora su experiencia, no que se sienta observada o expuesta por toda la información que tenemos sobre esa persona. Entonces, quizás la oportunidad esté justamente ahí, en aprovechar todas estas posibilidades que hoy tenemos disponibles para diseñar experiencias cada vez más relevantes y que puedan responder mejor a lo que las personas están viviendo y necesitando en cada momento. Ahora hacemos una breve pausa y enseguida seguimos.
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1: Entramos en la última parte del programa y quiero que nos quedemos con esta reflexión. Como hablamos, los avances tecnológicos y los cambios en nuestros comportamientos están modificando muchas de las reglas del juego. Cuanto más capaces se vuelven todas estas herramientas, más importante se vuelve también el criterio con el que decidimos utilizarlas. Tenemos cada vez más posibilidades y eso nos abre también una serie de decisiones. ¿Dónde tiene sentido aplicarlas? ¿Qué queremos mejorar? ¿Qué podemos delegar? ¿Y en qué momentos queremos mantener la intervención de una persona? Esta evolución no nos exige necesariamente convertirnos en expertos en tecnología, pero sí nos invita a ampliar la manera en que pensamos nuestros proyectos. Hoy podemos preguntarnos, ¿qué experiencia estamos construyendo alrededor de aquello que ofrecemos y cómo las herramientas que tenemos disponibles pueden ayudarnos a mejorarla incluso mientras esa experiencia va transcurriendo? Pero el protagonista sigue siendo lo que le pasa a la persona que tenemos del otro lado. Y ahí hay una buena manera de pensar la innovación. No necesariamente en cómo hacer algo espectacular o utilizar la última herramienta simplemente porque apareció, sino en cómo encontrar nuevas y mejores maneras de acompañar, facilitar, enseñar, resolver o generar algo valioso para las personas con las que queremos conectar. Es justamente en cómo incorporamos todos estos avances a favor de nuestros proyectos y de las personas que tenemos del otro lado, donde podemos encontrar su verdadero valor. Antes de despedirme, quiero dejarte una analogía. Pensá en un chef entrando a una cocina profesional. Tiene a disposición una enorme cantidad de ingredientes, utensilios y equipamiento. Podría hacer muchísimas cosas con todo eso, pero probablemente no utilice todo cada vez que prepara un plato. Va a elegir aquello que tenga sentido para lo que quiere crear, para ese momento puntual y especialmente para las personas que se van a sentar en la mesa. Con nuestros proyectos pasa algo parecido. Cada vez vamos a tener más posibilidades a nuestra disposición. Más herramientas, más información, más formas de personalizar, automatizar y crear experiencias. Pero el verdadero diferencial no está en todo lo que podemos incorporar, sino en el criterio con el que elegimos qué tiene sentido utilizar en cada momento. Al final, incorporar más no necesariamente nos hace más relevantes. Saber elegir qué tiene sentido para las personas que tenemos del otro lado, sí. Gracias por compartir una semana más este programa conmigo. Espero que te haya aportado, que te haya inspirado y dejado algunas ideas. Si sentís que a alguien más le puede aportar este episodio, te agradezco que se lo compartas. Encontrás este y todos los programas de Impulsarte en Spotify de RSC Radio Internacional. Te espero en mi Instagram con más contenidos y también para que podamos conversar por ahí. Me encontrás en @corigraciano.co, Graciano con Z. Gracias por formar parte de Impulsarte. Te mando un beso y un abrazo enorme hacia donde me estés escuchando. Nos encontramos la próxima semana. Chau, chau.
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2: Bienvenidos y bienvenidas a un capítulo más de Modelo de Gestión, Liderar con Propósito. Soy Mafe Videgain y vamos a estar hablando en este nuevo episodio de Empoderar mediante la delegación, el cambio real de un líder. ¿Cuántas veces dijiste o escuchaste decir a otros dueños de negocios, a otros líderes, es más rápido si lo hago yo? Es una frase que parece inofensiva. Es una de las más caras que puede sostener un líder. Porque puede ser cierta hoy y ser exactamente la razón por la que tu negocio no puede crecer más allá de vos. Antes de seguir, te quiero pedir algo. Pensá, ahora mismo, en una tarea puntual de tu negocio. Una que seguís haciendo solo vos. No porque nadie más la pueda hacer, sino porque es más rápido si la haces vos. Guardate esa tarea en la cabeza, porque vamos a volver a ella al final del episodio. Y quiero que veas si después de escuchar todo esto, la seguís mirando de la misma manera. Hoy cerramos el método People con el pilar que, a mi experiencia, es el que más cuesta soltar, la delegación. Y vamos a hablar de por qué no delegar no es ser un líder comprometido. Es ser el techo de tu propia empresa. Casi ningún dueño de negocio decide conscientemente: no voy a delegar. O People, con el pilar que, a mi experiencia, es el que más cuesta soltar, la delegación. Y vamos a hablar de por qué no delegar no ser un líder comprometido. Es ser el techo de tu propia empresa.

La primera es más rápido si lo hago yo, como veníamos hablando. Y es cierto, en el momento, vos ya sabés cómo se hace, ya tenés el criterio, no tenés que explicarle nada a nadie, pero es una trampa a mediano plazo, porque cada vez que resolvés vos algo que podría resolver tu equipo, le estás quitando a esa persona la oportunidad de aprender a hacerlo. Y en 6 meses vas a seguir resolviendo exactamente lo mismo, solo que con más cansancio encima. La segunda es, nadie lo va a hacer como yo. Y probablemente sea cierto. Nadie lo va a hacer exactamente como vos. Pero la pregunta no es si lo vas a hacer igual. La pregunta es si lo puede hacer suficientemente bien. Porque como yo, no es el estándar de tu negocio. Es el estándar que necesita que sea lo suficientemente bien, de forma sostenible, sin que dependa de una sola persona. La tercera es, si delego y me sale mal, el problema sigue siendo mío. Esta es la más honesta de todas y tiene una parte de verdad. Como líder, la responsabilidad final siempre va a ser tuya. Pero eso no significa que tengas que hacer todo vos. Significa que tienes que delegar con el acompañamiento y el criterio correcto. No que tengas que evitar delegar para no arriesgarte. Y hay una cuarta creencia que casi nadie nombra en voz alta, pero que está detrás de muchas de las anteriores. Si no estoy en los detalles, no puedo decidir bien. Esta es particularmente engañosa, porque suena a responsabilidad, al líder involucrado, pero en la práctica te mantiene revisando cada mail, cada publicación, cada presupuesto, en lugar de estar pensando hacia dónde va tu negocio y en la estrategia de los próximos 2 años. Detrás de esas cuatro creencias hay algo más profundo. Para muchos dueños, ser imprescindibles se siente como síndrome de ser valiosos. Y soltar el control en general, sin que lo digamos en voz alta, la sensación de perder relevancia, de volverse prescindible. Pero acá está la verdad incómoda. Un negocio que depende completamente de vos no es un negocio. Es un trabajo muy exigente que vos mismo te creaste. Cuando un líder no delega, no solo se agota él, frena todo el negocio y te explico cómo, con cada consecuencia por separado. Primero, el negocio tiene un techo de crecimiento marcado por la capacidad de una sola persona. Por más talentosa que sea, no importa, hay un límite físico y mental de cuánto podés sostener vos solo. Ese límite se convierte, sin que nadie lo elija, en el límite de crecimiento de tu empresa. Segundo, el equipo no desarrolla autonomía ni criterio propio. Si cada decisión relevante pasa por el líder, el equipo aprende a consultarlo todo, en lugar de aprender a resolverlo. Y eso empieza a generar una dependencia y no una capacidad. Con el tiempo, hasta las decisiones más simples empiezan a llegar a tu escritorio, porque nadie más se anima a tomarlas. Tercero, los talentos más valiosos se van.

0: personas con más potencial de tu equipo necesitan espacio para crecer y tomar decisiones reales. Si se sienten que nunca van a poder desarrollarse porque el líder controla todo, terminan buscando ese espacio en otro lado. Y lo peor es que muchas veces se van sin decir por qué. Simplemente dejan de proponer y un día renuncian. Cuarto, el líder no tiene tiempo para lo único que nadie más puede hacer por él. Pensar la estrategia, desarrollar a su gente y liderar con propósito, como hablamos en el primer episodio de este programa. Y hay un quinto costo que quiero nombrar, porque conecta directamente con lo que hablamos en la semana pasada sobre la inteligencia emocional. El desgaste personal. Un líder que sostiene todo solo vive en estado de alerta permanente, tomando decisiones bajo presión constante, sin margen para pausar y responder con criterio. Y eso no solo afecta al negocio, afecta a tu salud, tu paciencia, tu potencial y tus vínculos fuera del trabajo. Yo lo viví una y otra vez acompañando líderes, negocios que facturan muy bien, pero donde el dueño no podía tomarse ni una semana de vacaciones sin que todo se frenara. Capaz te pasó, o le pasó a algún colega. Estás en la playa tratando de desconectar y agarrás el celu igual, por las dudas, a chequear que no haya explotado nada. Eso no es un negocio sano, aunque los números digan lo contrario. Quiero ser clara en algo importante. Delegar bien no es soltar todo de golpe y desaparecer. Eso no es delegar, es abandono y termina generando más problemas que soluciones. Delegar con criterio significa dar claridad del objetivo y el resultado esperado, no solo la tarea. Significa acompañar el proceso al principio, con reuniones de seguimiento y sin microgestionar cada paso. Significa, con el tiempo, ir soltando cada vez más el cómo y quedarte solo revisando el resultado final. Para que esto no quede solo en una idea general, te comparto una forma simple de pensarlo. En niveles. En el primer nivel, la persona hace la tarea y te cuenta todo antes de actuar. Es el nivel para alguien que recién arranca o para una tarea nueva y que sea de alto impacto. En el segundo nivel, la persona propone cómo resolverlo y vos decidís. Si hay más autonomía, pero la decisión final sigue siendo tuya. En el tercer nivel, la persona decide y actúa. Y después te cuenta qué hizo. Acá ya va la confianza construida. Y tu rol es estar informado, no aprobando. Luego, en el cuarto nivel, la persona decide, actúa y ni siquiera hace falta que te cuente. Salvo que sea algo realmente relevante. Este es el nivel al que aspirás a que llegue tu gente de mayor confianza, en las tareas que ya domina. La clave está en no aplicar el mismo nivel a todas las personas ni a todas las tareas por igual. Esto no pasa de un día para el otro. Es un proceso gradual que se construye persona por persona, tarea por tarea, según el nivel de experiencia y confianza. Y acá conecta directamente con el segundo pilar que vimos en este programa, el estilo de liderazgo adaptativo. No delegas igual a alguien que recién arranca que a alguien senior. No delegas una tarea crítica de la misma forma que una tarea rutinaria. Y hay algo que quiero remarcar. Delegar no te saca autoridad, te la da. El líder que logra construir un equipo que resuelve sin necesitarlo en cada detalle Es el líder que realmente lidera, no el que más trabaja. Este es el sexto y último pilar del método. El método People. Empoderar mediante la delegación. Y no es casualidad que cierre el método. Porque cuando un líder trabaja su propósito, adaptó su estilo de liderazgo, ordenó su tiempo, desarrolló el poder conversacional y su inteligencia emocional, recién ahí está preparado para delegar de verdad, con criterio y sin miedo. Te propongo un ejercicio corto, para que esto no quede solo en la cabeza. Pensá en tres tareas que haces vos hoy en tu negocio de forma habitual. Para cada una, pregúntate, ¿esta tarea la sigo haciendo yo porque de verdad solo yo puedo hacerla? ¿O la sigo haciendo por costumbre? ¿Porque nunca se la di a nadie más? ¿O porque me da algo de miedito soltarla? Pensalo. Tómate unos minutos para pensar en esas tareas, en cómo las ejecutás, en si lo estás haciendo solo vos por miedo o por tener el control. Y ahora volvé a la tarea que te pedí que guardaras al principio del episodio. Con todo lo que escuchaste hasta acá, ¿en qué nivel de delegación lo ubicarías? ¿Es una tarea que alguien de tu equipo podría manejar en el nivel 3, contándote después? ¿O todavía necesita un acompañamiento más cercano de tu parte en el nivel 1 o 2? No hace falta que sueltes las tres tareas esta semana. Con elegir una y moverla de nivel, ya empiezas a construir un equipo distinto. No el que te consulta todo, sino el que te resuelve. Como en cada episodio, les dejo recomendaciones de lectura. Esta vez sobre delegación y construcción de equipos autónomos. Les comparto algunas opciones si quieren profundizar sobre este tema. Hay uno que se llama, hay un librito que se llama Multiplicadores de Liz Wiseman, que explica la diferencia entre los líderes que multiplican la inteligencia y la capacidad de su equipo, y los que sin querer la reducen por estar siempre en el detalle. Luego hay otro libro de Michael Gerber, que es El mito del emprendedor, un clásico para entender por qué tantos dueños de negocios terminan atrapados trabajando en su empresa en lugar de trabajar sobre ella. Y qué hace falta para construir sistemas que no dependan de una sola persona. Otra opción un poquito más distinta es Las cuatro disciplinas de la ejecución de Chris McKenzie, Sean Covey y Jim Hodling. Si te interesa un marco concreto para que tu trabajo ejecute objetivos importantes con autonomía real, con seguimiento simple, sin que vos tengas que estar encima de todo. Esas tres opciones las puedes encontrar obviamente online o en las librerías, pero como una opción más breve, más cortita, más rápida, pero muy efectiva, está Cómo delegar, que es de la serie de Harvard Business Review, la serie Management, que es un libro súper cortito, van a ver, creo que son 100 páginas, en tamaño pocket, y hacen algo bastante copado con esta serie, que son libros cortitos de management, que están como al alcance de todos, de un muy bajo costo, la verdad, y que tiene toda una investigación de Harvard detrás, que es buenísima. Así que también se los recomiendo. Como siempre les digo, no hace falta leer todos los libros que les recomiendo, elijan uno que les resuene y quédense con esa idea de delegar para esta semana. Con este episodio cerramos el recorrido completo del método People. Propósito y autoconocimiento, estilo de liderazgo adaptativo, orden y gestión del tiempo, poder conversacional, inteligencia emocional y hoy delegación. Si escuchaste esta temporada completa, ya tenés un mapa claro de dónde estás, cómo liderás y hacia dónde podés desarrollarte. Pero tener el mapa no es lo mismo que recorrer el camino. Y antes de despedirme, volvamos una última vez a esa tarea que te pedí guardar al principio del episodio. Ya sabes cuál es. La pregunta ahora es simple. ¿Se la vas a seguir? ¿La vas a seguir sosteniendo vos esta semana o la vas a dar el primer paso para soltarla? Yo acompaño exactamente esto, a dueños de negocios y líderes que sienten que sostienen todos solos, para que en pocos meses dejen de ser el cuello de botella de su propia empresa y construyan un equipo que resuelve sin depender de ellos cada semana. Si te viste reflejado en algún episodio de esta temporada, si sentís que es momento de dejar de sostenerlo todo vos, estás listo para trabajar esto en profundidad, no en algún momento, ahora puedes escribirme liderazgo y coordinamos una conversación para ver tu situación puntual y si tenés, y si tiene algún sentido trabajar juntos. Me puedes escribir, obviamente, por las redes sociales, LinkedIn o en Instagram, Mafe Bidegain, Líder con Propósito. Gracias por acompañarme en esta primera temporada de Modelo de Gestión, Líder con Propósito. Nos encontramos en el próximo episodio, hablando un poquito más de todo lo que tiene que ver con liderar.
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0: las 19 horas. 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
3: Hola, hola, muy buenas tardes. Bienvenidas a este espacio. Y si te digo que es posible, pasos exitosos para mujeres inmigrantes aquí por RSC Radio Internacional. Escucha cosas buenas. Soy Diana Restrepo, coach ontológico y mujer inmigrante. Y este es tu espacio, un refugio para el alma, un encuentro entre mujeres que se atreven a sentirse, reflexionar, transformarse y sobre todo a creer que sí es posible. Porque recuerda que no existen fórmulas secretas ni varitas mágicas. El poder transformador está en ti.
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3: Qué alegría volvernos a encontrar en este espacio tan bonito y tan transformador. Hoy, como siempre, quiero empezar con una pregunta. Una pregunta sencilla, pero quiero que de verdad te la hagas con conciencia. Y es, ¿cuánto de la vida de una persona realmente puedes conocer mirando desde afuera? Piensa en alguien que ves todos los días. Quizá una amiga, una compañera de trabajo, una mujer que sigues en redes, una vecina, incluso alguien de tu propia familia. Tú la ves sonriendo, la ves trabajando, la ves viajando, la ves logrando cosas, la ves con su familia, la ves aparentemente tranquila. Y tu mente de inmediato completa el resto de la historia. Está bien, qué vida tan bonita, ella sí tiene suerte, ella sí pudo, ella no tiene ningún tipo de problemas, pero ¿y tú cómo lo sabes? Y quiero llevar esta pregunta un poquito más lejos. ¿Cuántas veces has hecho exactamente lo mismo contigo? ¿Que has mirado tu propia vida desde afuera y has decidido que deberías estar bien porque aparentemente todo está bien? Tienes trabajo, tienes familia, tienes salud, tienes proyectos, quizá también viajas, estás avanzando, estás haciendo cosas. Y entonces aparece una preguntita allí y es, ¿por qué no me siento como pensé que me sentiría o que me debería sentir? Y hoy quiero hablarte justamente de eso, de la vida que mostramos y la vida que nadie ve, porque hay una verdad que quiero que nos acompañe durante todo este programa y es que no todo lo que ves es mentira, pero tampoco todo lo que ves es la historia completa. Y obviamente hoy no nos vamos a centrar en descubrir qué esconden los demás, no, en absoluto. Es una invitación a mirar con más profundidad, a dejar de comparar capítulos, a dejar de interpretar vidas ajenas y también a dejar de exigirnos que nuestra propia vida tenga que verse bien para poder sentir que estamos bien. Así que, de verdad, esto va a ser un espacio muy, muy transformador porque la idea es que descubramos que detrás de muchas de las vidas que admiramos hay historias que nunca conocimos y quizá no conoceremos, pero también que detrás de nuestra propia vida hay mucho más de lo que no nos hemos permitido reconocer. porque vivimos en una época en la que estamos permanentemente viendo fragmentos de la vida de otras personas. Vemos una fotografía, vemos las redes, vemos videos, celebraciones, casas, cenas, el ascenso, el negocio, la gente con la sonrisa de oreja a oreja. Y el problema obviamente no es mostrar momentos bonitos. El problema aparece cuando convertimos un fragmento en una historia completa. Porque vemos la fotografía y construimos la película con final y todo. Vemos el resultado y suponemos que ya conocemos el proceso. Vemos a una persona tranquila y suponemos que nunca hubo miedo. La vemos teniendo éxito, consiguiendo cosas y creemos que todo ha sido fácil de la noche a la mañana. Vemos a las familias reunidas y suponemos que todo funciona perfectamente, de maravilla. Vemos a una mujer que se ve segura y pensamos, wow, ella tiene la vida resuelta. Pero quizás no. Quizás esa mujer también está aprendiendo, también está dudando, también está atravesando algo que decidió no publicar. Y aquí quiero que de verdad hagamos una pausa y pensemos en algo muy importante, y es que no quiero decir aquí que detrás de cada persona feliz haya una tragedia. Claro que no. También tenemos que aprender a permitir que alguien esté bien sin sospechar que está fingiendo. Porque hay personas que están felices, hay personas que están viviendo cosas bonitas, hay personas que han conseguido algo que les costó mucho trabajo y está bien. Porque aquí la clave no es pensar todo el mundo está sufriendo en secreto. Claro que no. Aquí la clave y el punto es comprender. Comprender que no conozco la historia completa. Y eso cambia muchísimo la manera en que miramos. Porque cuando no conocemos la historia completa, comparar nuestra vida con la de otra persona deja de tener sentido. Tú estás comparando tu experiencia completa con un fragmento de la experiencia de alguien más. Tú conoces tus dudas, conoces tus cuentas, tus conversaciones, tus errores, tus días malos, tus pensamientos, tus inseguridades, tus momentos de cansancio. Pero de la otra persona, probablemente estás viendo 5 minutitos, estás viendo un muy pequeño fragmento. Y con esos 5 minutos estás construyendo una conclusión sobre toda su vida. Y eso puede ser injusto y muchas veces hasta agotador.

0: Ahora quiero que pienses en esto. ¿Cuántas veces tú has mirado la vida de otra persona y has pensado, yo quisiera tener su vida? Ahora pregúntate si realmente quieres su vida o quieres la parte de su vida que alcanzaste a ver, porque son cosas completamente diferentes. Porque también existe la vida que mostramos. Y aquí no quiero hablar de falsedad, como te lo dije al inicio. No quiero decir que las personas en redes estén mintiendo o que las personas que tenemos alrededor estén teniendo una fachada. Claro que no. Pero todos seleccionamos. Cuando tomamos una fotografía, seleccionamos la más bonita. Cuando contamos una historia, obviamente seleccionamos la parte que queremos contar. Cuando alguien nos pregunta, ¿cómo estás? Muchas veces respondemos, bien. Y eso es en automático. Y no necesariamente estamos mintiendo. Simplemente no estamos contando la historia completa. Porque nadie tiene obligación de poner su vida completa sobre la mesa. Y eso también es importante entenderlo. Hay cosas que son privadas, hay procesos que necesitan intimidad, hay dolores que no queremos convertir en contenido definitivamente, hay alegrías que simplemente queremos disfrutar. Pero aquí también aparece algo que me parece interesante y es que, ¿qué pasa cuando empezamos a confundir lo que mostramos con lo que somos? Cuando sentimos que tenemos que mantener una imagen. La de la mujer fuerte, la mujer que puede, la exitosa, la feliz, la que siempre está haciendo algo, la que siempre tiene una respuesta, la mujer que siempre está bien. Y de repente esa imagen empieza a pesar, porque ya no solamente estás viviendo, también estás intentando sostener una versión de ti. Y aquí quiero que te hagas otra pregunta y es que ¿hay alguna versión de ti que estás sosteniendo simplemente porque los demás ya se acostumbraron a verla? No porque sea falsa, ojo, sino porque quizás ya cambiaste. Quizás estás cansada de ser siempre la misma. Quizá ahora necesitas algo diferente y nadie lo sabe porque tú tampoco lo has dicho. Aquí quiero también hablarle de manera especial a la mujer inmigrante, a esas mujeres que están en otro país, porque hay una particularidad en emigrar y es que la gente suele ver el resultado mucho antes de conocer el proceso. Alguien puede verte viviendo en Estados Unidos o sea el país al que hayas emigrado y pensar que bueno, ya está allá, ya tiene la vida resuelta. Pero no vio lo que significó llegar, no vio las primeras semanas, no vio las dudas, no vio las veces que te sentiste fuera de lugar, las veces que sentiste miedo, no vio el esfuerzo de aprender nuevas formas de hacer las cosas, los trabajos que quizá nunca imaginaste hacer, no vio las llamadas en las que dijiste estoy bien, aunque por dentro estabas tratando de entender cómo empezar otra vez. No vio todo lo que has luchado por aprender otro idioma. Y obviamente esto no quiero romantizarlo, porque ser inmigrante no significa necesariamente vivir sufriendo, porque también hay alegría, hay descubrimientos, hay oportunidades, hay crecimiento, hay momentos hermosos. Y todo eso puede coexistir, ¿por qué no? Tú puedes amar tu nueva vida y extrañar la anterior. Puedes estar agradecida y estar cansada al mismo tiempo. Puedes estar feliz y tener nostalgia. Tú puedes sentirte orgullosa y tener miedo también. Esto es válido. Las emociones no necesitan pedir permiso para coexistir. Y quiero que esto te quede súper claro, porque muchas veces las invalidamos por eso. Porque pensamos que tenemos que sentir o lo uno o lo otro. No, ellas pueden coexistir. Y quizá uno de los grandes errores que cometemos es pensar que tenemos que escoger una sola narrativa. Estoy bien. O estoy mal. Pero la vida adulta no funciona así. Puedes estar bien y estar atravesando algo que te pesa. Puedes estar feliz y estar extrañando. Puedes estar agradecida y querer mucho más. Una cosa no cancela la otra. Quiero que esto te quede muy, muy claro.
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0: Ahora quiero que lleguemos a un lugar que me interesa muchísimo. Porque ya hemos hablado de mirar a los demás, pero quiero que miremos hacia nosotras, porque a veces la persona que menos conoce nuestra historia somos nosotras mismas, qué irónico, ¿verdad? Sabemos perfectamente todo lo que todavía no hemos conseguido, pero olvidamos mirar todo lo que ya hemos sostenido. Sabemos dónde estamos fallando, pero olvidamos reconocer dónde hemos aprendido. Sabemos lo que nos falta, pero pocas veces hacemos ese inventario de lo que ya tenemos. Y quizá porque estamos tan acostumbradas a vivir nuestra propia historia, dejamos de verla. Y quiero proponerte algo y es hoy, cuando termine este programa, tómate unos minutos y escribe estas tres cosas. La primera es algo que desde afuera parece pequeño, pero para ti ha significado muchísimo. La segunda es algo que has logrado y todavía no te has detenido a reconocer. Y la tercera es algo que estás viviendo ahora mismo y que quizás nadie más lo entiende completamente. Y después escribe, yo sí conozco todo lo que me ha costado llegar a ti. Y no para victimizarte, claro que no. No para decir, ay, pobrecita, todo lo que has sufrido. No, sino para reconocer tu propia historia, porque eso también merece ser reconocido. Porque hay una diferencia enorme entre presumir lo que has logrado y reconocer lo que has vivido. Y quizá necesitas empezar a reconocerte tú antes de esperar a que alguien más vea todo lo que hay detrás. Y ahora quiero que lleguemos a la parte que más me gusta y son las herramientas, herramientas para la transformación, porque recuerda que aquí tocamos el dolor, pero nos vamos con herramientas y espero que de verdad te sean de muchísima ayuda para este camino. La herramienta número uno es el hecho versus la historia. Y quiero que hagamos algo y es que cuando algo nos pasa, separemos el hecho, lo que objetivamente ocurrió, y la historia, lo que yo estoy interpretando sobre eso. Por ejemplo, un hecho. Mandé mi hoja de vida y no me llamaron. ¿Y cuál es la historia? No soy suficientemente buena. La herramienta consiste en preguntarte, ¿qué se ocurrió? ¿Y qué parte estoy agregando yo a la historia? Porque muchas veces no sufrimos solamente por lo que pasó, sino por la película que construimos alrededor de eso que pasó. La herramienta número dos es, no completes la historia de otros. Cuando mires la vida de alguien y aparezca un ella tiene todo resuelto, qué fácil lo tiene, ella sí pudo, yo quisiera estar donde ella está. Hazte estas tres preguntas. ¿Qué estoy viendo realmente? ¿Qué estoy suponiendo? ¿Y qué parte de su historia no conozco? Porque no puedes convertir la historia de una persona en una conclusión definitiva. Porque recuerda que apenas tienes un fragmento de eso que ha pasado. Y ahora quiero proponerte un último ejercicio. Quiero que hagamos algo y es, no sé si estás manejando o no sé qué estás haciendo. Si puedes escribir, sería súper chévere, sino simplemente escúchame con atención y quiero que pienses en una fotografía de tu vida actual. la fotografía que alguien podría tomar de ti el día de hoy, ¿cómo te verían? Ahora quiero que imagines que detrás de esa fotografía existe una segunda imagen, una que nadie ve. Ahí están tus pensamientos, tus esfuerzos, las veces que has tenido que continuar, las cosas que has aprendido, las conversaciones que has tenido contigo, las pequeñas victorias que nadie celebró, esos días en los que no sabías cómo ibas a resolver algo y aún así lo resolviste. Quiero que mires ambas imágenes, la que los demás ven y la que tú conoces. Y pregúntate, ¿estoy siendo demasiado dura con la mujer que aparece en la segunda fotografía? Porque quizás la miras todos los días y solamente encuentras lo que le falta. Quizá hoy llegó el momento de mirar también todo lo que ha hecho. Mi querida oyente, gracias por estar aquí. Hoy quiero cerrar este momento diciéndote algo con todo mi corazón, y es que la próxima vez que mires la vida de alguien y pienses qué fácil lo tiene, haz una pausa y recuerda que no conoces toda la historia. Y la próxima vez que mires tu propia vida y pienses, yo debería estar más adelante, haz otra pausa y piensa en que tú sí conoces todo lo que ha ocurrido detrás de esa fotografía. Y quizá necesitas dejar de mirarte únicamente desde el resultado, porque hay cosas de ti que nunca van a aparecer en una foto. Y son la valentía que tuviste para empezar de nuevo, la paciencia que has desarrollado, las veces que has seguido cuando nadie te está mirando, las cosas que has aprendido en silencio, todas esas decisiones que tomaste sin tener ni una sola garantía, los días normales en los que simplemente hiciste lo que tenías que hacer. Todo eso también es parte de tu historia. Y quizá hoy no necesitas mostrar más. Quizá necesitas verte más, verte completa, no solamente en tus momentos bonitos, no solamente en tus logros, no solamente cuando estás segura, también en esos momentos en los que estás aprendiendo, porque tú tampoco eres una fotografía. Tú eres una historia completa, y una historia completa tiene capítulos que se muestran y capítulos que solamente tú conoces. Así que esta noche quiero dejarte con una última pregunta, y es, ¿qué parte de tu historia has estado juzgando porque nadie más ha podido verla? Quiero que lo pienses, porque quizá esa parte que tú escondes, esa parte que crees que te hace menos, es precisamente la que te recuerda todo lo que has sido capaz de atravesar. Así que, de verdad, que gracias por estar aquí. Gracias por escucharme. Y si este programa te hizo sentido, si tocó una partecita de tu corazón, si en algún momento pensaste que te estaba hablando directamente a ti, quiero conocer tu historia, quiero saber de ti, quiero que sigamos caminando juntas en este largo viaje. Así que te invito a seguirme en Instagram, estoy como @dianarestrepo.coach, en TikTok, @dianarestrepo.coach. Espero encontrarte por allí y conocer de eso que está pasando en tu vida. Recuerda que no todo lo que ves es mentira, pero tampoco todo lo que ves es la historia completa. Quiero que te quedes con eso hoy, de verdad. Nos escuchamos en el próximo programa. Y recuerda que no existen fórmulas secretas ni varitas mágicas. El poder transformador está en ti.
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2: Hola, hola, muy bienvenidos a un nuevo miércoles de MKD Digitalidad de hoy, como siempre por RSC Radio Internacional. Soy Romina Izarralde, consultora de marketing digital y creadora de Digital Growth, mi propia consultora de marketing digital. A este programa lo titulé Buyer Persona, conocer a quién le hablas antes de decidir cómo vender. ¿Sí? Vamos a estar hablando de esto justamente. ¿Por qué se me vino este tema a la cabeza para poder compartir con ustedes? Justamente porque es un tema que parece muy básico cuando lo hablas, lo planteas, lo comentás, pero es una gran falta que tienen las empresas hoy por hoy de quizás querer lanzarse, crean una marca y se lanzan al mercado sin tener este famoso buyer persona pensado, creado. ¿Sí? Muchas marcas todavía se saltean este paso tan importante y dicen creer quizás haber creado una marca porque tienen un producto que ofrecer, un servicio que ofrecer, pero no está pensado desde la base. ¿A qué me refiero con esto? Empiezan, necesitamos tener Instagram, tenemos que hacer una web, hay que hacer publicidad, hay que hacer TikTok. Pero, ¿por qué? ¿Quién te dijo que tu cliente está ahí? ¿Quién dijo que consume ese tipo de contenido? ¿Cómo lo consume? ¿Quién dijo que decide una compra de esa manera? Antes de definir canales, contenido o inversión publicitaria, hay una pregunta mucho más importante. ¿Quién es mi cliente? Y seguramente me han escuchado hablar en varios programas anteriores de que tenemos que desarrollar antes de la estrategia digital nuestro objetivo como negocio. Y ese objetivo, justamente, una vez desarrollado, tiene que hablarle a una persona, responderle a una persona. ¿Quién es mi famoso cliente potencial? Y no me refiero solamente a decir, bueno, mujeres de 25 a 45 años. Eso es una segmentación geográfica, básicamente, ¿no? Demográfica. Yo necesito entender mucho más que eso. ¿Qué necesita esa persona? ¿Qué problema quiere solucionar? ¿Qué la motiva? ¿Qué la frena? ¿Cómo busca información mi cliente? ¿Qué valora antes de comprar? Y de ahí aparece una herramienta fundamental dentro del marketing, que es el famoso buyer persona. De eso vamos a estar hablando hoy en este programa, en este nuevo programa, este nuevo episodio, porque cuanto más entendemos al consumidor, menos decisiones podemos tomar después, mejores decisiones, perdón, podemos tomar después en todo el ecosistema digital, ¿sí? Cuanto más conocemos a nuestro consumidor potencial, ahí están las mejores decisiones que vamos a poder tomar frente a cualquier inconveniente o cualquier, bueno, seteo que querramos estar dentro de nuestra estrategia general y, por supuesto, dentro de nuestra estrategia digital, de nuestro ecosistema digital. Y justamente el buyer persona es conocer eso, conocer a nuestro cliente objetivo, nuestro cliente puntual, a quién queremos llegar, básicamente, a venderle nuestro producto o servicio, ¿sí? Antes de comunicar es fundamental entender a quién le hablamos. En el próximo bloque voy a estar definiendo un poquito más qué es realmente el buyer persona. Seguimos.
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2: ¿Es realmente un buyer persona? De hecho, de manera simple, es una representación bastante detallada del tipo de cliente que queremos atraer como empresas. No es una persona real puntual, no. Es un perfil construido a partir de una información, investigación, comportamiento de clientes, entrevistas, datos y experiencia comercial. A ver, por ejemplo, te voy a contar como ejemplo para que puedas entenderlo mejor. Imaginemos una empresa que vende servicios de arquitectura. Podríamos tener un buyer persona que sea una persona de 40 años, profesional, que compró un terreno, está pensando en construir su casa, trabaja muchas horas, tiene poco tiempo para investigar proveedores y necesita sentir confianza antes de contratar. Bien, ahora fíjate todo lo que empieza a aparecer detrás de todo esto, ¿no? No solamente sabemos la edad de la persona, sabemos qué necesita, qué teme, qué valora, qué cosas valora, qué tipo de información busca y qué puede hacer que elija una empresa u otra. ¿Sí? Tal vez esa persona no quiere solamente ver fotos lindas de casas en Instagram. Quizás lo que quiere es entender cuánto tarda una obra, cómo se organiza un proyecto, qué profesionales intervienen, qué costos debería prever, qué pasa si hay demoras. Eso ya empieza a transformar completamente nuestra comunicación. Por eso el buyer persona sirve para dejar de comunicar desde lo que la empresa quiere decir y empezar a comunicar desde lo que el cliente necesita escuchar. Y esa diferencia es enorme, ¿sí? Más que nada teniendo en cuenta que el comportamiento de los usuarios cambió muchísimo en estos últimos años, ¿sí? Recuerden que hoy los consumidores están mucho más informados, son más impacientes, son menos fieles a las marcas, eso es una realidad. Por eso la importancia de dejar de comunicar desde lo que la empresa quiere decirles, sino que comunicar desde lo que el cliente necesita escuchar, de lo que el cliente quiere, porque esto es al revés. Hace unos años era empresa-cliente, ahora es cliente-empresa. ¿Sí? Los clientes tienen una necesidad y las empresas responden frente a esa necesidad y customizan su producto o servicio a ofrecer. ¿Bien? Por eso tenemos que estar cada vez más atentos a lo que nuestro consumidor objetivo está necesitando, básicamente. ¿Qué está buscando, no? Por eso siempre se hacen mejoras de nuestros productos, de nuestro servicio, de la forma en que los ofrecemos. Pero por eso es importante tener previamente hecho, antes de lanzar una campaña, nuestro buyer persona bien creado, bien pulido. Y por supuesto, si ya lo hiciste y cuando lanzás al mercado tu producto, tu servicio, te vas a dar cuenta que quizás hay cositas que van cambiando, porque bueno, siempre cuando tenés más data, es más, a ver, si hablamos de lo digital, cuando empezás a hacer campañas digitales, por ejemplo en Meta, por ejemplo en Google, en LinkedIn, te van dando números, data dura. Entonces ya tenés distintos perfiles de tus posibles potenciales compradores y ahí es donde terminás de ajustar mejor ese buyer persona, pero previamente definido cuando salís al mercado. Y por supuesto, quizás haya que hacer algún ajuste para seguir customizando tu producto o tu servicio y poder enfocar bien. Bueno, si realmente me doy cuenta que me están comprando más las mujeres de 30 años que las de 25, bueno, voy a hacer ahí un ajuste en mi oferta, en mi producto, mi servicio, ¿sí? Si quizás pensé que era algo de un target menor. Siempre y cuando también no dejar de respetar lo que sí la empresa tiene como objetivo, pero siempre respetando en definitiva quién nos va a terminar comprando, que son los que nos van a dejar la rentabilidad, en pocas palabras, ¿no? Entonces, qué importante es poder definir bien ese buyer persona. Es ese perfil que se construye a partir de la información e investigación que haga la empresa, comportamiento de clientes que ya tenés, si no tenés clientes no, pero eso lo vas potenciando como acabo de decir, una vez que ya salís al mercado ya tenés tu buyer persona, pero lo vas customizando y lo vas ajustando en función a lo que vaya sucediendo, ¿sí? Pero consejo siempre tener el buyer persona para empezar a hacer alguna campaña, ¿sí? Me ha pasado con empresas que quizás no lo tenían definido y pudimos arrancar la pauta, pero empezamos al revés. Empezamos haciendo testing, tuvimos que hacer pruebas para ver cuál era nuestro consumidor potencial y ahí sí pudieron sacar mejor su buyer persona. Nada es en vano, por supuesto, pero siempre está mejor hacerlo antes para poder después destinar el dinero invertido, mejor invertido, ¿no? En las herramientas correspondientes, con el presupuesto de inversión correspondiente, etc. Bien, espero que esto haya quedado bien claro de qué es el buyer persona, porque no necesariamente, repito, es una, tenemos que crear una persona real. No, es en una hoja, se escriben todas estas características, esta investigación previa, y después se va con el tiempo ajustando. Bien. Seguimos en el próximo bloque para ver cómo este buyer persona define los canales digitales. ¿Cómo el buyer persona define los canales digitales? Vamos a una de las partes que para mí es más importante. ¿Sí? Una vez que entendemos quién es nuestro cliente, podemos empezar a definir dónde tenemos que estar. Porque como sabemos, no todas las marcas necesitan los mismos canales digitales. Siempre lo digo. Supongamos que vendés un producto orientado a adolescentes o jóvenes, ¿no? Por ejemplo. Probablemente TikTok, Instagram y video corto tengan mucho sentido. Pero si vendés un software de gestión, por ejemplo, para empresas industriales, quizás LinkedIn, Google Ads, email marketing y una buena web sean muchísimo más importantes y efectivos esos canales, ¿sí? El buyer persona nos ayuda justamente a responder dónde está mi cliente, pero también cómo busca mi cliente. Porque hay clientes que descubren productos navegando en redes, por ejemplo. Y hay otros que empiezan directamente en Google. ¿Sí? Es distinto. Recuerden que siempre digo que el camino ya no es lineal, es ¿viste? Va saltando de un lugar a otro el consumidor. Esto también afecta a la pauta publicitaria. Si conozco bien a mi cliente, puedo definir mejor qué plataforma usar, qué mensaje voy a mostrar, qué necesidad atacar. ¿Qué tipo de creatividad desarrollar? O sea, hablamos a nivel visual también. ¿Por qué? Porque yo ya estudié qué tipo de producto consume o de diseño o imágenes consume mi buyer persona. ¿Sí? Y algo importante que te quería comentar, el buyer persona no se utiliza solamente en marketing, ¿eh? Ojo, también puede ayudar al equipo comercial. Sí, bueno, hablamos de la pata comercial, ¿no? El marketing, pata comercial. Porque permite entender cuáles son las objeciones, ojo acá, las objeciones más habituales y cómo debería ser una conversación de venta. ¿Sí? Ayuda muchísimo a la parte comercial a la hora de vender, ¿no? Porque ya te estudias posibles objeciones de ese buyer persona y ya más o menos tenés un poco más aceitada ese guión comercial, ¿no? En definitiva, conocer al cliente mejora la estrategia completa, ¿sí? Y esto es algo que digo siempre, pero nunca había hecho hincapié en este buyer persona que tenemos que crear previamente a nuestra estrategia, ¿sí? Es así de simple como creamos el buyer persona, ¿sí? Y que gracias a él define los canales, definimos los canales digitales, porque parte de todo, parte de nuestro cliente target, nuestro cliente objetivo, ahí está la cosa, ahí está el secreto. En función a lo que vos quieras comercializar, cómo lo quieras, y en función a, obviamente, qué prototipo te dio el buyer persona estudiado, ahí ya vas a saber cómo captarlo desde la imagen, desde los gustos, desde la comunicación, desde la forma en que le vas a responder. Por ejemplo, cuando en Instagram te manden un mensaje, ahí de esa manera voy a armar mi respuesta escrita y le voy a contestar a mi cliente potencial. Y porque va a esperar de mí, que soy la marca, que le hable de cierta manera. ¿Sí? Porque ya veo tu anuncio, veo tu web, veo tus redes, ¿no? Por ejemplo, ya tuvo un primer contacto con vos, ya le interesaste como marca, te escribió y quiere recibir esa respuesta a su forma, a su manera, ¿sí? Por eso es tan importante el buyer persona, ¿bien? Es muy, muy, muy importante. Recordemos, definimos qué plataforma usar, qué mensaje mostrar, qué necesidad atacar, qué tipo de creatividad, diseño a desarrollar y, por supuesto, a nivel del departamento comercial, nos sirve muchísimo para poder definir la conversación de venta. Bien, vamos al próximo bloque, ¿sí? Donde vamos a aplicar este buyer persona a redes, a la web y a tu comunicación.
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2: Buyer persona aplicado a redes, web y comunicación. A ver, a ver, a ver. Ahora quiero llevarlo todavía más a tierra para que lo termines de entender bien. ¿Qué cambia cuando tenemos un buyer persona bien definido? Prácticamente todo. En redes sociales, por ejemplo, escucha bien, nos ayuda a decidir qué contenido crear. Si nuestro público necesita educación antes de comprar, ¿sí? Probablemente necesitemos contenido educativo. Si necesita inspiración, trabajaremos contenidos más aspiracionales, por ejemplo. Y si necesita confianza, quizás mostremos, ejemplo, casos reales, testimonios, personas detrás de la empresa, procesos de trabajo. También cambia ahí la forma de escribir, ¿no? No hablamos igual con un director de una empresa, por ejemplo, industrial, que con alguien que está comprando indumentaria deportiva, ¿no? O sea, no es lo mismo. El lenguaje cambia, el tono cambia. La profundidad cambia y también impacta muchísimo en la web. ¿Sí? Pero antes de pasar a la web, me quedo acá con la comunicación en redes, ¿no? Sabemos que todas las marcas necesitan de una confianza, porque yo dije, si necesita confianza una marca, quizás mostremos casos reales, testimonios y demás, ¿no? Pero hay marcas. Ejemplo, marcas de salud, suplementos para la salud, por ejemplo, que necesitan tener una confianza, difundir una confianza de marca, porque estás comprando algo para tu cuerpo. Entonces, si yo voy a comprar algo para que me haga bien para el bienestar de salud, de mi salud, tengo que creer en esa marca y que esa marca me dé confianza. Si no, probablemente no la elija, ¿sí? Entonces, hay rubros que necesitan demostrar más esa confianza que quizás una marca deportiva, ¿sí? Una marca deportiva tiene que demostrar calidad en la prenda, ¿sí? En la indumentaria, quizás la fortaleza de sus tejidos, como puede ser una marca de línea blanca, ¿sí? Pero hablando de salud, ¿no? Suplementos dietarios, ahí tenemos que generar un poquito más de confianza. Bien, ahí se entiende. Ahora sí, vamos a pasar a la parte de la web, ¿sí? ¿Cómo impacta en la web el buyer persona? Una buena web debería construirse pensando en el usuario, ¿no? siempre, en su user experience, en la experiencia del usuario, ¿no? Pero, ¿qué quiere comprar? ¿Qué quiere encontrar primero antes de comprar? ¿Qué quiere encontrar el usuario primero cuando entra a la web? Cuando entra a tu web. Pensá en tu marca. ¿Qué pregunta necesita responder? ¿Qué información necesita antes de contactarnos? ¿No? Recordemos que este buyer persona tiene una problemática, ¿sí? Y esa problemática, que aunque sea menor, porque hay algo que necesita adquirir, comprar, hay que resolvérsela, ¿no? Desde la red, desde la web, ¿sí? Entonces, ¿qué información necesita antes de contactarnos? ¿Qué llamada a la acción tiene más sentido que esté dentro de nuestra web? Esos botones, ¿no? Call to action, llamada a la acción. Por eso user experience, comunicación y marketing están completamente conectados. Incluso la arquitectura de una web puede cambiar según el buyer persona, ¿sí? Por eso es tan importante definirlo previamente, hacer toda la distribución y armado de nuestros canales digitales. Y esto es algo que siempre remarco. No diseñamos para nosotros, diseñamos para quien nos tiene que elegir, nuestro cliente potencial. Ese cambio de perspectiva puede parecer muy pequeño, pero estratégicamente es enorme el cambio. Créanme que cuando están haciendo pauta hay una pequeña cosita que cambia y es esto, justamente, ese pequeño cambio. Nosotros no diseñamos para nosotros. Obviamente tenemos un criterio visual, un criterio estético, pero no estamos diseñando para nosotros. Estamos diseñando para nuestro buyer persona. ¿Sí? Para nuestro cliente potencial. Entonces es muy importante que puedas aplicarlo bien, pensando cuando hagas las redes, la web y toda tu comunicación en general, pensar en ese buyer persona que creaste. ¿Sí? El lenguaje, el tono, qué quiere encontrar cuando ve la web primero, si necesita confianza, darle casos reales, testimonios, si necesita más educación porque nuestro producto justamente es un producto que necesitamos saber cómo se usa para poder aplicarlo, ¿no? No sé, cualquier electrodoméstico también puede ser, ¿no? ¿Cómo usarlo? ¿Cómo informar al usuario? Bueno, a estas cosas me refiero. Por ejemplo, no sé, vendés, comercializás plantas, ¿no? Para decorar el hogar con mucho verde. Bueno, ¿qué plantas son las de estación? ¿Cómo regarlas? ¿Cada tanto? ¿Cada cuánto regarlas? Si son plantas de interior, si son plantas de exterior. Bueno, ese tipo de negocio va a necesitar comunicar más información acerca de más educación. Sí, también. Porque ahí va a ser una información de valor para ese cliente potencial de esa marca. ¿Sí? Bien, ahora sí quiero pasar al último bloque, ¿sí? Para poder cerrar este programa que tanto, tanto me gusta del buyer persona y que es tan importante. Seguimos luego. Dale. Este programa quiero repasar algunas ideas importantes para que te quede bien grabadito todo este tema de buyer persona. Primero, un buyer persona no es solamente edad, género y ubicación. Es entender qué necesita la persona, qué problema quiere resolver, o sea, tu potencial cliente, ¿no? Persona, entre paréntesis. Cómo toma decisiones, qué objeciones tiene, qué canales utiliza y qué mensaje puede conectar con él o con ella. Número 2. Tener ese perfil claro nos ayuda a definir mejor las redes sociales, la publicidad, ¿no? Los canales, la plataforma publicitaria que voy a elegir para hacer publicidad digital, el sitio web, el contenido, el email marketing y prácticamente toda la comunicación digital de una empresa. Número 3. Antes de preguntarte qué herramienta usar, pregúntate a quién querés llegar. Porque una estrategia digital empieza mucho antes que una campaña. Y eso tiene que quedar como base. Todo esto empieza mucho antes que una campaña. La estrategia, ¿no? Empieza entendiendo el negocio y entendiendo al cliente. Y justamente relacionado con esto, quiero contarte que estoy trabajando cada vez más con consultorías digitales uno a uno, con dueños de empresas, ¿sí? Dueños de negocios. Algunos negocios son más nuevos, otros negocios están ya en el medio de su etapa de creación y otros ya tienen algunos años funcionando, pero necesitan aggiornarse en este mundo digital. La verdad que hablamos mucho en la consultoría de los buyer personas, ¿sí? Si es que realmente no lo tienen creado o si ya está creado, por supuesto, es una de las primeras preguntas que yo les hago a las empresas. Porque en base a eso vamos a estructurar todo su ecosistema digital, ¿sí? En el caso que quieras lanzarte, bueno, el lanzamiento de tu marca. ¿Bien? Estas consultorías digitales que estoy desarrollando son encuentros especialmente pensados para emprendedores muchas veces, dueños de pymes y empresas que necesitan ordenar su estrategia digital y no tienen muy claro por dónde empezar. ¿Sí? Entonces, ahí vamos nosotros. Trabajamos juntos sobre el negocio, sobre tu negocio, ¿sí? Vemos los canales actuales que tenés de comunicación. Muchas veces me meto en el macro, ¿no? No solamente en lo digital. Indago para saber también con qué cuento extra lo digital para focalizarme, por supuesto, siempre, siempre en lo digital. Vemos de tu comunicación, me ocupo de ver tu web, tu estrategia publicitaria, si es que la tuvieras, tu público, hacia dónde apuntás, y hacemos un primer diagnóstico para identificar oportunidades, problemas y prioridades. Por supuesto, hay persona. La idea no es darte una fórmula genérica, ¿sí? Porque no todos los negocios, como dije recién, son iguales. Todos apuntan hacia otras cosas diferentes y las industrias son distintas. Entonces, es mirar tu caso puntual como empresa. Cada caso es diferente. Tu empresa en sí, tu momento, ¿sí? Siempre esto, hago mucho hincapié en el momento, en la época, en la etapa del negocio, por la que está atravesando el negocio. Eso es muy importante para la consultoría. Y a partir de ahí, defino qué estrategia realmente tiene sentido recomendarte. ¿Sí? 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Gracias una vez más por acompañarme en este programa. Gracias a RCC Radio Internacional por el espacio. Esto fue MKD Digitalidad de hoy y seguimos creciendo siempre con estrategia. Chao.
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0: Las 20:30 horas. 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
3: Muy, pero muy buenas noches, hermosa. ¿Cómo estás? Espero que andes muy, muy bien de aquel lado, del otro lado de la magia que no podemos ver, que estás ahí en tu casa, en tu trabajo, manejando en tu auto, a través de una computadora quizás, y estás escuchando estas palabras que están llegando a ti a través de, wow, de esta tecnología, de esta vibración, de esta frecuencia, y a través de también de la causa, el efecto, la sincronía y la perfección en la cual estamos sumergidas y vivimos. Muchas veces no logramos verlo, muchas veces tenemos resistencias al cambio, a percibir lo nuevo, a de repente abrirnos y salir de lo conocido. La vez pasada, en el capítulo anterior, estuvimos hablando sobre creencias limitantes. Siento que es uno de los pilares más importantes que tenemos que tener en cuenta y reconocer a la hora de transformarnos, de regresar a nuestra verdad y de ir por más. Realmente las creencias limitantes son, como lo dice la palabra, ¿no es cierto? Nos dejan en un espacio, en un lugar donde nos quedamos aceptando lo que el mundo nos está imponiendo, nos quedamos chiquitas, nuestra percepción se queda limitada a través de todos estos condicionamientos que traemos a lo largo de nuestra vida. Y bueno, estuvimos hablando un poquito, les conté un poco de mi historia. Les conté de mi transformación la vez pasada. Y para cerrar un poco el primer programa, les quiero dejar una propuesta. Y es la siguiente. Vamos a crear lo nuevo. Estamos transformándonos, estamos acercándonos cada vez más a una vida más mágica, nos estamos encontrando entre todas las almas, todo lo que somos nosotros, seres humanos aquí en la Tierra, espejándonos y creciendo en todos los niveles. El alma es la buscadora y es la que encuentra en el camino, las respuestas. Entonces, por un lado hoy tengo preguntas y respuestas y por otro lado tengo afirmaciones. Este es el ejercicio que te voy a dejar. Si te gusta tomarlo, si lo querés hacer, si te resuena y decís, ay, qué bueno, la verdad que sí me gusta la propuesta, creo que me va a venir muy bien. Yo sé que te va a servir, así que por eso te lo estoy compartiendo. Es un ejercicio en el cual vas a concientizar qué es lo que te está limitando, el camino, las respuestas. Entonces, por un lado hoy tengo preguntas y respuestas y por otro lado tengo afirmaciones. Este es el ejercicio que te voy a dejar. Si te gusta tomarlo, si lo querés hacer, si te resuena y decís, ay, qué bueno, la verdad que sí me gusta la propuesta, creo que me va a

ejemplo, si hay personas que lograron eso que quizás todavía no llegó a tu vida, es evidencia de que quizás esa creencia no es sostenible, que solamente la estás sosteniendo vos en tu mente, entonces te está limitando a poder manifestar lo que querés en tu vida. Entonces, pregúntate si esas creencias que tenés te están sirviendo, te están llevando hacia un lugar de expansión o te están limitando y te están haciendo solamente, a ver, por querer afirmar y por querer tener verdad, esas creencias son capaces de quedarse en tu vida. Porque el ego quiere tener la verdad siempre y con tal de no estar equivocado, va a hacer lo posible para sostener eso, que ya sabe. Entonces, es importante que concienticemos, que reconozcamos y que veamos si realmente lo que estamos creyendo es realmente una verdad. Porque de repente puede suceder que no sea así, que sea diferente. Entonces ahí comenzás a abrir una nueva posibilidad. Y te invito que escribas 10 creencias que te están limitando hoy día y las transformes luego en creencias empoderadoras. Sí, mujer, lo que acabas de escuchar, puedes tener creencias de repente que te estén condicionando con los hombres, con tu desarrollo personal, a lo que te estás dedicando, con respecto al dinero, con respecto a tu manifestación en general, como por ejemplo puede ser todos los hombres son iguales y entonces siempre atraes relaciones tóxicas a tu vida, o ganar dinero es difícil y entonces lo que haces en tu vida es generar dinero a través del sufrimiento, de pasarla mal, de estar estresada, cansada. Estas creencias fueron implantadas. Realmente no estamos destinadas, mujeres, estamos programadas. Entonces, se puede limpiar absolutamente todo lo que estamos creyendo. Podemos renovar nuestro chip, nuestro programa. Y para eso hay todo un camino, hay todo un camino, hay un punto A y un punto B a donde vos podés llegar. Lo importante es que empieces. Tengo una fórmula que es infalible para que llegues ahí. Yo tengo 44 años de edad y un recorrido de búsqueda exhaustiva, donde, como les contaba en el primer programa, han sido 5 viajes de mochilera por el mundo, experimentando vivencias muy diferentes a lo que la mayoría de los seres humanos por lo general tienen. He vivido en comunidades, viví en Palestina, estuve 70 días de mi vida en centro de meditación, sé lo que es una ceremonia de plantas sagradas, sé lo que es un temazcal, sé lo que es estar perdida y sé lo que es encontrarse, sé lo que es no tener un propósito, lo que es estar condicionada, trabada, aburrida. Y por eso creé lo que se llama fórmula alma expansiva. Eso yo lo comparto mucho en mi Instagram. Te lo voy a compartir, es @mersabaria con S y B larga. Ahí vas a encontrar un montón de contenido de alto valor. Y justamente hoy lo que quería hablar es de abrir nuevas puertas, de cerrar puertas, pero cerrar las puertas de bronce para que se abran las puertas de oro. Sí, señora, lo que acaba de escuchar, vamos a empezar a cerrar puertas para que se abran puertas de oro. Y eso es muy importante, eso es pararte en tu poder, es empezar a decidir, es empezar a crear lo nuevo desde tu poder, desde tu decisión, desde lo que vos realmente estás eligiendo conscientemente, porque estamos creando la realidad todo el tiempo y muchas veces lo hacemos desde el inconsciente, desde el condicionamiento y desde el límite. Y lo que te propongo hoy es que comiences o comencemos juntas a abrir esas nuevas posibilidades. ¿Cómo se abren las nuevas posibilidades? Justo hoy lo compartía porque me levanté con esas ganas de, ay, mira qué linda esta vida que estoy viviendo, ¿no? Qué loco, porque ¿cómo llegué acá? Llegué acá después de, wow, un montón de preguntas, un montón de preguntas, preguntas, preguntas constantemente y muchas veces la respuesta no llegaba, no llegaba. No sé si puedo llamarle errores porque creo que los

0: Errores no son errores y podemos aprender de ellos, pero sí me he encontrado con muchas decepciones o caminos que no eran y fui eligiendo seguir adelante, seguir preguntándome. Para mí lo que proponía la vida, la sociedad, la tercera dimensión siempre fue poco. Yo me sentía que algo más adentro mío había, ¿no? Como, ¿y cómo descubro esto? ¿Y cómo hago para sentir más? ¿Cómo siento que esto de la espiritualidad, del alma, del desarrollo personal, cómo es que se puede mezclar todo en este mundo? Si yo siento que tengo un propósito, pero ¿cómo lo llevo a cómo lo manifiesto, ¿no? Entonces, todas estas creencias de que, en realidad preguntas de que había algo más, o preguntas de quién soy yo y cuestionarme siempre cómo puedo descubrir algo más. Entonces, la pregunta es lo que nos trae esa apertura de nuevas posibilidades. Generalmente, la verdad, vamos por la vida sin absolutamente cuestionarnos nada. No nos cuestionamos porque aceptamos lo que es y punto. La mayoría de los seres humanos vive en la tercera dimensión, en el primer nivel de conciencia, en el automatismo, desde lo automático de un día levantarse y hacer lo que hace todos los días. Al día siguiente hace lo mismo y al día siguiente hace lo mismo y lo mismo y lo mismo y lo mismo. Esto tiene absolutamente toda una explicación de cómo funciona nuestro cerebro, la neuroplasticidad, las conexiones neuronales, la física cuántica, las creencias como traía recién, y también lo que es la intención que ponemos al estar transitando este camino de experiencia que es la vida, donde elegimos venir, reencarnar. El alma, por lo menos para mi vista de punto, tiene una elección antes de venir a la Tierra, tiene un desafío y tiene tareas para aprender. Como que venimos así y digo, bueno, esto me toca aprender esta reencarnación y se hace el mapa y se pone absolutamente todos los desafíos, todo lo que quiera aprender, qué, en qué se va a elevar y qué es lo que va a elaborar en esta existencia. Entonces, a mí hoy me resuena mucho esto y me divierte mucho estar creando desde mi propósito, viendo en mi propósito una vida abundante en la que puedo estar dando. Esto que estoy haciendo en este momento es dar, abrirme, compartir 44 años de camino, de recorrido, de búsqueda y lo comparto quizás hoy a través de este audio, de este programa de radio RSC Radio, cambiando juntas, cambiemos juntas el proceso de transformar tu vida. Entonces, preguntas. ¿Quiénes somos? ¿Qué vinimos a hacer? ¿Qué es lo que quiero para mi vida? ¿Hay más? ¿Realmente esto que estoy haciendo lo estoy disfrutando? ¿Estoy plena en la vida que estoy viviendo? ¿Por qué la estoy aceptando? ¿Puedo cambiarla? Si puedo cambiarla, ¿por qué no lo estoy haciendo? Probablemente no lo estés haciendo por comodidad o por miedo. Sí, te lo tengo que decir. La mayoría de las veces nos quedamos condicionadas y chiquititas porque nos da miedo avanzar hacia lo desconocido. La mente no nos trajo, no nos, la mente es la que nos mantuvo vivas hasta acá y lo que quiere es que sigamos vivas, entonces nos protege de lo que no conocemos y todo lo que está fuera de ese límite de nuestra casa, de nuestra percepción normal. A la mente le parece como algo peligroso. Y la mente no nos va a llevar, quizás. De repente sí, no hace falta que estés viviendo una vida mediocre, quizás de repente estás bien, estás contenta con tu vida, pero de repente sentís que hay más. Y te invito a creer que sí, que hay más, que siempre hay más, que es un juego infinito, ¿no? Estamos sumergidas en las infinitas posibilidades. Entonces, qué hermoso tener la posibilidad de poder ir creando y abriendo nuevas puertas, esas nuevas puertas de oro que nos esperan y en realidad están esperando que nos animemos, ¿no? Que superemos nuestros miedos y vayamos hacia eso que anhelamos, que el corazón nos dice que sí está disponible para nosotras y nosotras seguimos postergando porque nos da miedo movernos, nos da miedo accionar, no nos sentimos quizás hasta ni... A veces ni nos sentimos como capaces, ¿no? A mí me pasó porque yo comparto todo lo que comparto, lo pasé por mi cuerpo y por mi experiencia, no es algo que me estoy inventando, sino que realmente lo viví. Entonces a mí me pasó también. Yo hoy te puedo decir que estoy viviendo desde mi propósito y estoy compartiendo todas las herramientas que a mí me sirvieron para encontrarme, para vivir una vida abundante, en paz, en equilibrio, divertida, de creación, de manifestación y de propósito. Pero yo muchas veces me anulaba, me autoboicoteaba, no creía en mí, no me creía capaz, sentía que el mundo de afuera era más grande que el interior, entonces dejaba que eso me condicionara y me quedaba chiquitita. Entonces, gracias a Dios, mi interior siempre fue aventurero, buscador, inquieto. Siempre fui una mujer que no se conformó. Porque quiero todo. Porque me quiero ir de esta vida diciendo, lo hice, me animé, lo viví y quiero una vida llena de magia, ¿no? De amor, de luz, de crecimiento, de expansión, porque el alma es expansiva por naturaleza. ¿Qué me vas a decir, Mar? ¿Qué es el alma? ¿Qué es el alma? El alma, por lo menos la verdad que yo no busqué una definición como para dártela, porque realmente hay muchas definiciones, hay tantas definiciones como IAS en la vida, si lo googleo me va a dar una definición la IA seguramente. Hay tantas definiciones como seres humanos y tantas definiciones como niveles de conciencia hayan en el planeta Tierra. Te voy a dar lo que yo siento que es el alma. Te voy a compartir en realidad lo que a mí me resuena. El alma es todo lo que está bien. El alma es todo lo que no es el ego. El ego es lo que nos deja chiquitas, lo que nos mantiene en el miedo, lo que nos deja condicionadas por las creencias limitantes, lo que nos hace sentir enojo, estrés, como sin propósito. Y el alma es una loca creativa, expansiva, pero por naturaleza no puede parar, no quiere parar, quiere crear, quiere manifestarse, está divirtiendo, está creando constantemente porque se dio cuenta que es ilimitada, se encontró, se recordó en realidad, porque venimos al mundo y nos metemos en este cuerpo en el que venimos de un lugar que es etéreo. Y ese lugar etéreo nos encanta, pero venimos acá, encarnamos el cuerpo, no entendemos nada, nos olvidamos de todo y encima que nos olvidamos nos ponen un chip nuevo de creencias, de paradigmas y de cosas que de repente decimos, wow, ¿en serio tengo que ser esto para que me acepten, para ser amado? Porque generalmente cuando somos chicos terminamos actuando desde lo que nos imponen para ser aceptados y para tener amor. Y es difícil luego después salir de ese lugar y de ese condicionamiento porque siempre fuimos aceptados y siempre fuimos amados cuando hacíamos caso. Quizás si nos portábamos mal ya nos retaban, entonces nos quedamos siempre repitiendo ese loop y ese loop mental de comportamiento, ese patrón de limitante, ¿no? De personaje, de personalidad que fuimos creando y que nos fue dejando en lo conocido, en el límite, como veníamos diciendo. Entonces, el alma es esa buscadora incansable que lo quiere todo, que sabe que está para recibir todo, que es súper abundante, que vive en la verdad, que vive en la comprensión, en también desde un lugar de propósito y de de verdad, de gratitud, absolutamente todo el tiempo. Sabe que todo es perfecto y que es parte de todo, que es parte de todo, que esa sabiduría divina es parte, ¿no? Es como que es parte de un todo, eso, y que no hay separación y que somos como el microcosmos dentro de un macrocosmos, obviamente. Si tenemos un cuerpo que se parece al planeta Tierra, por decírtelo de alguna manera, el planeta Tierra es como el cuerpo de un ser humano. Y tenemos nuestro chakra corona, que se podría encontrar en las pirámides de Egipto. Dentro de una de las pirámides de Egipto también se podría estar relacionando dónde se encuentra la glándula pineal, que la glándula pineal se relaciona con lo que es la percepción y la conciencia. La podemos activar, la podemos amplificar, la podemos expandir, trabajarla, cambiarla. Y es muy divertido trabajar con la percepción, porque eso es lo que también nos hace accionar y, bueno, ir creando nuestra realidad. También tenemos todo lo que serían los ríos, son las venas, el agua, el 85%, 90% del planeta Tierra, también nosotros somos 80% agua. Tenemos la columna vertebral, que podrían hacer los Andes, ¿no es cierto? La cordillera de los Andes. La mente podría representar a los Estados Unidos, más que nada sí, porque tiene más que ver con lo mental y con lo lógico. Y Oriente podría ser más la espiritualidad. Los pulmones representarían el Amazonas, el lago Titicaca, la parte femenina, y el Himalaya podría estar representando la parte masculina. Bueno, todo esto tiene una explicación. Somos un microcosmos dentro de un macrocosmos, y cómo esa conciencia divina no va a estar dentro nuestro, cómo no vamos a poder adueñarnos, reclamarla, ser parte. ¿Por qué nos vamos a quedar chiquitas si podemos ser enormes, mujeres? Es mucho más divertido, ¿no? Como crear una vida abundante, de magia y todo esto que te estaba contando recién. Entonces, es muy hermoso. Hay un camino que se puede seguir. Cada alma sabe, cada alma intuye, cada alma y busca. Hay gente y personas y almas que no buscan y se quedan estancadas, y está bien, no pasa nada, pero hay almas que están estancadas y sí quieren salir de ese lugar, y a veces no saben cómo. Pero empezás a escuchar un audio, por ejemplo, este audio de esta radio hoy. Luego abrís el Instagram y buscas Mer Zavaría. Yo acompaño a mujeres en procesos de transformación. Lo hago con mi fórmula Alma Expansiva, donde integro la mente, el cuerpo y el alma para hacerlo, integrando absolutamente todo, porque todo es importante en mi proceso y en mi cambio, en mi transformación y en mi vida. Busqué por absolutamente demasiados lugares esto que les contaba antes. Digo, yo estoy para más, hay algo más adentro mío. Y iba al psicólogo, todos me decían que vaya al psicólogo. Después me fui a viajar, como les contaba, y conocí un montón de experiencias y traté de cambiar o de expandirme de muchas maneras. Y hoy día comparto con las mujeres todas estas herramientas, que por un lado es la tecnología sagrada y milenaria del yoga de la conciencia, que es el Kundalini Yoga, todavía bastante poco conocido para lo que debería ser, porque realmente es una herramienta demasiado poderosa que transforma nuestra vida, nuestra percepción, limpia nuestras emociones negativas, nos ayuda en absolutamente todas las áreas de nuestra vida. Más también yo sentí que estaba muy bien y que está perfecto y que es hermoso y poderosísimo el Kundalini. Más en mi fórmula yo integro también lo que es la creencia limitante, las creencias empoderadoras. Yo hace tiempo, hace varios años, comencé a formarme con mentores millonarios que habían logrado cosas impresionantes en su vida. Los admiro, me gusta mucho cómo piensan, porque son bastante amplios, más como son ilimitados, crean todo el tiempo un montón de cosas. Yo siento que, por lo menos en mi historia personal, el tema de la abundancia fue un tema el cual tuve que abordar y trabajar mucho para poder saltar a mi próximo nivel, encontrarme con mi nueva identidad, o en realidad mi verdadera identidad. Entonces, todo esto lo traía más que nada porque, a ver, creo que un poquito me fui por las ramas, pero quería ir cerrando, traje lo del microcosmos, el macrocosmos, nosotras que somos en realidad nuestra esencia, no es ser quizás otra persona, sino es dejar de ser quienes no somos, es sacar todas esas capitas de la cebolla y comenzar hoy a respirar. Respirar es una de las maneras en las que vos podés comenzar conscientemente, ¿no? No le digo como un patrón que hacemos todo el tiempo, repetimos y siempre vamos todos los días haciendo lo mismo automáticamente, lo mismo hacemos con la respiración. Y cuando yo te digo cambiar un patrón respiratorio, cambia la percepción y cambia tu realidad. Pero esto tiene una explicación. Vos a través de la respiración consciente podés expandirte, podés generar nuevas conexiones neuronales y cuando haces esto empezás a crear desde otra manera. Entonces, te invito, te estoy invitando. Hoy es miércoles. Miércoles el programa se está transmitiendo por la noche. No sé de qué lugar del mundo me estás escuchando. Me encantaría que me cuentes. Escríbeme por Instagram, @mersavaria. Me vas a encontrar transformando vidas y compartiendo un montón de contenido de alto valor para tu transformación personal, para que recuerdes quién sos y vuelvas a ti más el lunes 21 de septiembre. Voy a estar en Colombia porque voy a viajar. Me estoy yendo a un retiro de Kundalini Yoga con una gran maestra que es Nani Dan. Ella hace 30 años que acompaña a mujeres en su proceso de transformación y de conexión con ellas mismas. Entonces voy a estar de fiesta en Colombia, en Santa Marta, a las 6 de la tarde Colombia, 8 horas Buenos Aires. Voy a estar abriendo un vivo donde vamos a poder estar interactuando, hablando y abriendo nuevas posibilidades. Vamos a estar trabajando, en realidad la palabra trabajo no me gusta, abordando este tema de salir del estancamiento, del aburrimiento y empezar a ser una mujer creativa, empezar a abrir caminos a lo nuevo, empezar a transitar de la mano conmigo, porque sola no estás, estás acompañada. Si estás escuchando esta parte del programa es porque esto te estuvo resonando, porque algo de tu alma empezó a vibrar y se emocionó, porque sabe que hay algo de cierto en todo lo que te estoy compartiendo, más allá de todo el amor que le estoy poniendo, de toda la energía que estoy, hoy les cuento, estoy en un paraíso, realmente estoy en un paraíso, en una ecoposada en Córdoba, Argentina, se llama Madre Verde Tras la Sierra, es una hermosura con una amiga que se llama Ananda. Ananda es el gozo, la celebración de la vida, ella es una divina, vamos a estar haciendo un encuentro en Brasil en diciembre, donde vamos a estar proponiendo también una transformación hermosa, arte, bueno, un montón de cosas que les vamos a estar contando justo ahora. En un ratito tenemos un vivo. Si escuchas este programa, bueno, lo vas a poder ver también en mi Instagram, como te decía. Así que ya me voy quedando así como cerrando el programa porque ya me estoy quedando sin tiempo, estoy viendo. Pero te quería contar que estoy en un lugar lleno de cuarzo alrededor mío, que estoy respirando prana. El prana es energía vital, pero al mismo tiempo es información, es frecuencia. Y qué lindo la naturaleza, cómo nos conecta también con todo lo que está bien. Qué lindo la naturaleza, poder abrazar un árbol, estar en un lugar natural, recibir el prana, el sol, la luz. Todo eso es, wow, hermoso, hermoso, hermoso. Soy la reina de la transformación y vos también. Te amo, te dejo un abrazo gigante. Animate a dar ese paso. Recordá, anotá, agarrá la agenda, el celular, ponételo. El lunes que viene, 21 de septiembre, te espero en la masterclass abierta, gratuita, abriendo caminos. Vamos a estar abriendo nuevas posibilidades. Comenzá a cuestionarte hoy. ¿Qué es lo que podés cambiar? Si cerrás, si cerrás en realidad, si sabés la respuesta, ya estás cerrando la puerta. Entonces, cuando vos cuestionás, cuando vos preguntás, el universo ya te abre esas nuevas posibilidades. Es lo primero que te puedo dejar hoy, como para que vayas enriqueciendo tu vida y hagas este primer pasito hacia, wow, una realidad más expandida, más hermosa, más mágica, más tuya. Así que hermosa, gracias por estar ahí, te quiero, te abrazo y recordá, siempre recordá que ya sos hermosa, ya sos poderosa, te mereces lo mejor, lo único que quizás hace falta es recordar quién sos, volver a ti, a tu centro y manifestar la vida desde tu poder. Te quiero, nos vemos el miércoles, bueno, nos vemos, sí, nos escuchamos, me escucharás el miércoles que viene a la misma hora por la misma radio. Que tengas una linda semana.
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3: Hola a todos, muy buenas noches. Soy Carolina Velázquez Montoya y este es su programa Liderazgo y comunicación, inspiración y motivación plena. Desde Cali, con un poquito de alergia, me van a escuchar la voz muy... Hoy bastante particular, pido disculpas, pero es lo que hay y con esto vamos a trabajar, pero siempre aquí firme para ustedes y muy, muy contenta de poder estar y de poder grabar programa hoy y compartirlo con ustedes. Ya saben que me encuentran en mis redes como arroba Carolina guión al piso Velázquez, guión al piso Montoya. Me encuentran por Instagram, por LinkedIn, por YouTube y por TikTok. Y quiero darles las gracias. Hay algunos que me han estado escribiendo. Me encanta empezar a ver gente nueva. Me han estado escribiendo de Bolivia, me han estado escribiendo de Panamá. Qué rico saber que hasta allá está llegando el programa y que genera lo que queremos los que estamos en este programa y trabajamos en la emisora. Pues que queremos poder llevar información y contenido que aporte, que genere valor. Eso es lo más importante para nosotros y qué rico que así esté siendo. Hoy voy a conversar con ustedes sobre un tema que es el ABC de lo que debo proyectar como líder desde mi lenguaje no verbal. Estuve en varios días, o llevo varios días hablando del tema de comunicación y sin lugar a dudas es no solo la pieza fundamental para todos nosotros y los cualquier tipo de relación que queramos establecer con un tercero, sino que el liderazgo particularmente cobra una importancia muy grande, porque muy seguramente va a poder decir o convertirse o en un factor a favor o en contra de tu liderazgo y de lo que tú quieras alcanzar. Y el lenguaje no verbal, muy en particular, tiene un impacto enorme, porque yo me he encontrado líderes que son muy, desde la palabra, impecables, se gestionan emocionalmente, pero a veces el lenguaje los traiciona y hay ciertos detalles, ciertas cosas que son muy importantes trabajar en ese lenguaje para que no sea tan evidente en negativo o si así va a ser, porque de pronto hay cosas que en mi cuerpo sucede que no las puedo manejar, pues bueno, ¿cómo las pongo sobre la mesa y cómo puedo conversar sobre eso? Ese va a ser nuestro tema, vamos a estar conversando hoy, no se vayan y ya regresamos.
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3: Muy bien, uno de los puntos que son muy importantes y que hacen parte sin lugar a duda del ABC de lo que debo proyectar como líder desde mi lenguaje no verbal es la seguridad, es decir, me preparo y sé de qué estoy hablando. Incluso, yo aquí le incluyo algo y es, aun cuando usted no sepa una respuesta, no tenga la solución, sea seguro al respecto, es decir, diga no sé con seguridad, no con duda o no oculte la información por creer que queda mal. Mire, hace poco estuve dictando un taller de comunicación y conversábamos al respecto sobre este tema y una de las cosas que yo siempre he dicho es que un líder que genere respeto y admiración, es aquel líder que es capaz también de decir cuando sí tiene información, cuando tiene una respuesta y cuando no. Y alguien en el grupo, en el taller que estábamos hablando, me decía, Que para él de pronto o que también la visión que tenía era que cuando uno dice no, pues puede perder credibilidad o